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0: aplauso fuerte para Debbie Nova.
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6:08 y seguimos disfrutando de este fabuloso y hermoso mes de mayo que nos trae tantas cosas bonitas y entre ellas regresar a la radio, venirles a saludar aquí a través de Romántica 105.3.

0: Y arrancamos esta semana con nuestra programación. Gracias de verdad por acompañarnos. Recuerden que están ya en sintonía de Despierta, un show de Francisco, de Maya y de Raúl. Bueno, gracias de verdad por siempre esa bonita sintonía. Sé que nos están esperando por ahí, así que para nosotros es un placer poder llegar a esta cabina y compartir todo lo que tenemos preparado para ustedes en este día lunes. Nuestro calendario dice que estamos a día 18 de mayo. Ya van las cosas, ya vamos avanzando, y esa es parte pues de vivir cada día al máximo. Así que desde ya, bonita comunicación, si quieren, bienvenidos todos a nuestro 56-20-28-57 para poder arrancar esta semana de mayo. Sé que la estaban extrañando, sé que dijeron, bueno, ¿qué le pasó a Raúl con la canción de Munamu? Aquí está, para no fallarles. Buenos días.
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1: Pues nos vamos.
2: Adiós.
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0: 6:15. Hola, ¿cómo están todos? Qué gusto poder saludarlos y arrancar. Don Raúl Castañeda, ¿qué dice el calendario?
1: 18 de mayo.
0: Llegamos a la mayoría de edad del
1: ya
0: mes.
1: Ya estamos a la mayoría de edad, eso quiere decir que estamos en la recta final. Óigame a mí el dramático, de mayo. No, la recta final es la última semana.
0: Sí.
1: Pero sí. Que viva el drama. Buenos días, gente despierta, qué gusto venir aquí a esta cabina.
0: Bueno, ¿usted le cumple a la gente con su canción para iniciar?
1: Ah, sí, sí, sí. Mire, tarde o temprano suena. Lo único programa. Que voy a decir es sí. La verdad es que sí. Mire, mi intención bonita es, le voy a decir sinceramente, es que suene después del corte.
0: Claro.
1: Que sea la primera canción.
0: Sí, claro.
1: Así ya sepan que uno anda por aquí.
0: Ajá.
1: El problema es que a veces se atrasa uno su
0: tránsito. Minutos. Claro.
1: Entonces saludé y la puse después.
0: Fin de semana cargado en el tránsito, familia, ¿cómo les fue? Fue un fin de semana que la gente se quejó bastante, sobre todo el sábado.
1: Sí, es que, mire, aparte de los eventos, había una final de partido en el Trébol, aparte de eso estaban dos conciertos, o sea, el día, bueno, ya el sábado
0: bueno,
1: es
0: tres,
1: un día.
0: Amigo.
1: Bueno, sí, sí, exactamente, tres, pero el día es muy habitual ya como entre semana, o sea, es un viernes ya el sábado.
0: Claro.
1: De tráfico.
0: Oigan, el sábado estaba... el Buki fue el viernes.
1: No, el sábado también.
0: ¿También?
1: Sí.
0: Bueno, el Buki fue sábado. El Buki fue el sábado.
1: Sí. Ah, no, el Buki fue viernes.
0: Sí, sí, sí.
1: Sí, tiene no, razón.
0: Claro.
1: Viernes ahí en la pedrera.
0: Y el sábado estaba el Puma.
1: El Puma.
0: En el teatro.
1: Exacto.
0: Estaba Golpes Bajos.
1: Sí, allá en Delirio.
0: Y Yatra.
1: Y Yatra,
0: exactamente. Los tres. Claro, mucha gente movilizándose, mucha
1: sí.
0: gente con ganas de ir a ver sus eventos y uno que sale normalmente y piensa que son 15 minutos, se le convierten en 30.
1: Mira, me parece divertido porque ya amigos que somos concierteros así como el sábado en la tarde, ¿a cuál vas hoy? Porque es que,
0: claro.
1: ¿verdad? O sea, uno quisiera tener ya sus hologramas uno para ir a los tres, pero no puede.
0: ¿Tuve amigos que fueron a ver a Golpes Bajos?
1: Sí, yo sé.
0: Ajá.
1: Me pasaron un reporte por ahí.
0: Golpes Bajos, qué bonito. Me llamé. Familia, buenos
1: sí.
0: días. ¿Recuerdan a Golpes Bajos? Dime cómo olvidar tu... Bueno, pues estaban en concierto en el Teatro Delirio.
1: Bueno, ya que estamos hablando de ese concierto, por ahí también estuvo Lambur, que era exintegrante de Influenza. Y él fue el que aperturó el concierto y cantó, ¿sabe cuál cantó?
0: ¿Cuál cantó?
1: Si no hay sentimiento. Buenísima.
0: Oiga, fue una noche chapina.
1: Exactamente. Así que gracias a quien me pasó el reporte, por ahí a nuestras buenas amigas que fueron, amigos y amigas.
0: Qué
1: nos
0: bonito.
1: Nos informaron.
0: ¿Cómo estuvo Yatra? Yatra se llenó desde hace rato.
1: Sí, Yatra estaba full, estaba lleno el concierto. Mire, no cabía un alma. Usted cuando ya ve gente sentada ya por los baños atrás de Forum Ajás, es que esto ya fue, estuvo bueno, ¿verdad? Así a ese nivel estaba Sebastián
0: claro,
1: Yatra.
0: Claro, claro.
1: Y mire, qué carisma el de Sebastián Yatra.
0: ¿Usted a
1: puro
0: cuál
1: éxitos.
0: Fue?
1: Yo fui a Sebastián Yatra.
0: Ah, perfecto.
1: Sí, de decirle que todo el repertorio, de todo el setlist, una no me sabía, así como muy seguro, había escuchado el corito. El resto, todas las
0: todas.
1: Conocía. Entonces, bonito cuando un artista le da puro éxito.
0: ¿Qué tal la comunicación con la gente?
1: Excelente. Mire, Sebastián Yatra, porque, miren, Forum Bajadas no lo hacen mucho, pero le hicieron carril central. Entonces, pudo acercarse mucho más.
0: Qué
1: ¿se
0: bonito.
1: Imagina qué bonito? Aparte de eso, tuvo la participación de Boilín, un artista guatemalteco. Con él cantaron juntos una canción en el escenario espectacular. La gente, mire, gritaba y, o sea, la verdad, muy mágico ese momento. Creo que puedo decirle por la respuesta de la gente y por el cariño que le tienen a Boelín y como fue la interacción con Sebastián Yatra, fue uno de los mejores momentos del concierto, les sé decir.
0: Oigan, ¿y cómo estuvo el Puma? Yo iba a estar en el Puma, al final ya no pude ir, ya no pude estar ahí, pero cuéntenos, porque era de noche para mamás, ¿no?
1: Sí, exactamente. Pues mire, la verdad, según me dijeron a mí, estuvo buenísimo.
0: ¿Sí?
1: Las dos personas que fueron y me contaron, les dije, pásenme su reporte, por favor.
0: 84. ¿Cuántos años tiene el Puma?
1: 83 años tiene 80. El Puma, sí.
0: Wow.
1: Yo me tomé el tiempo de irlo a conocer a
0: vi
1: una
0: foto,
1: conferencia de prensa,
0: foto.
1: Gracias a la persona que me invitó. De verdad que sí, tuve chance por ahí de hacerle una su pregunta y de saludarlo. La verdad, increíble. Cuando yo lo escuché hablar al Puma, dije, sí, canta bien el Puma, porque la verdad tiene esa energía en su voz. Muy interesante, de verdad.
0: ¿Ustedes fueron a algún concierto? ¿Se quedaron con ganas? ¿Fueron al Buki? Cuéntenos,
1: o sea que no fui a
0: favor.
1: Ninguno, amigo.
0: No, no fui a ninguno.
1: No, hombre, usted me falló.
0: No fui a ninguno.
1: Ya habíamos quedado, ya habíamos lanzado la moneda. ¿Quién iba a caer? No, hombre, amigo.
0: Mejor cállese porque ya ni me consiguió para ir anoche. ¿A dónde?
1: A Leire, no fuimos. Pero miren, ni por dónde busqué.

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0: Tengo una sensación, señoras y señores.
1: ¿De qué, amigo?
0: Que usted no va a ver Michael en el cine.
1: Al paso que voy.
0: Tengo la sensación de que no va a ver Michael en el cine. Película que regresa al primer lugar.
1: Es que mire, para mí ir al cine es como romper todos mis protocolos.
0: Sí, yo sé, yo
1: sé. Y no tengo amigos cinéfilos, entonces me cuesta mucho como organizarme mentalmente, sí. Mire, yo creo que el año pasado no fui al cine. Ni un, todo el año. ¿Usted ya fue? No.
0: Fui a ver Michael, sí. Claro. Familia, Michael es la película número uno a nivel mundial. Recupera el lugar que se... ¿Saben quién se lo había quitado por un par de millones? El Diablo Viste a la Moda. Uh-huh. Pero lo vuelve a recuperar. Anda por más de 700 millones
1: de vendidos. Tuvo su subidón nada más, sí. el Diablo y rebajó.
0: Que sigue muy bien. Que sigue muy bien. Pero Michael recuperó muchas salas en IMAX. La gente se está gozando ver en IMAX. ¿Y saben qué? Tienen razón. Hay muchos momentos de Michael, la película, donde en IMAX se disfruta. Precioso lo que hizo su sobrino. Bueno, es que amamos la música de Michael. Entonces, ir a ver una película de Michael, usted está moviéndose ahí con todas esas
1: canciones. Perdón mi ignorancia, pero para los que estamos pensando, porque me vino la pregunta a la cabeza, le voy a preguntar.
0: Ajá.
1: ¿Cuál es la diferencia?
0: IMAX es el tamaño y el sonido.
1: Ah, ok.
0: Sí. Y no solo.
1: Bueno, todo maximizado.
0: Digamos. Agreguemos algo más: tamaño, sonido y la resolución en la pantalla.
1: Ok.
0: O sea, se ve. No 3D, pero da la sensación...
1: Casi que 4, dijiste.
0: Pero da la sensación de una gran imagen en pantalla.
1: Es como más envolvente en todo sentido.
0: IMAX, sí. IMAX, okay. IMAX es la mejor pantalla que se ha hecho hasta ahora de cine.
1: Okay.
0: O sea, usted ve en IMAX, está viendo en la mejor opción posible una película.
1: Y el sonido también.
0: Todo, combinado.
1: Gracias, profe, por responder a mi pregunta.
0: Y no todas las... Y, por ejemplo, Cinépolis... Perdón por decir marcas, tiene una sala de IMAX en Miraflores, por ejemplo.
1: Ok.
0: Y no sé dónde más tienen otra sala, pero el IMAX es... La misma empresa de cine tiene que pagar un buen dinero para que la empresa llamada que maneja IMAX venga a instalarle su sala. No, sí, pues, es de, ay, voy a poner una sala IMAX.
1: Tiene equipo especial y todo.
0: Claro, ajá. Claro. Sí.
1: Ah, ok. Nítido.
0: En Estados Unidos recuperó las salas de IMAX y eso hizo que... Michael regresara al primer lugar, más de 700 millones. Solo una comparación. Usted me encanta cuando habla de Queen y la película de ellos que se llamaba...
1: Bohemian Rhapsody.
0: Ok. Queen necesitó 10 semanas para llegar a los 700 millones de dólares en venta. Michael solo ha necesitado 4 para llegar a los 700 millones y le quedan 2-3 semanitas. Todo hace pensar... Que las dos primeras películas que van a pasar los 1,000 millones este año son Mario, que anda en 966, pero Mario lleva mucho tiempo en el cine, y Michael, que...
1: Cuando Michael lleve el tiempo de Mario, hay que ver.
0: Sí, habrá que ver.
1: Ah, ya vi esta película súper premiada el próximo año, en todos los premios que vienen.
0: ¿La de Michael?
1: Sí.
0: Could be. Puede ser.
1: Yo siento que sí.
0: Puede ser. Y El Diablo Viste a la Moda. La pregunta es... Familia, ¿fueron al cine el fin de semana? Entiendo que ha sido una buena temporada.
1: Mucho concierto, no nos dio tiempo.
0: Que ha sido una buena temporada para ir al cine. Fueron a ver Michael, fueron a ver El Diablo Viste a la Moda, fueron a ver Mortal Kombat, también está en los cines.
1: Mire.
0: Finish him. Entonces, ¿qué fueron a ver al cine?
1: O sea que a usted le falta, ¿cuál le falta ahorita?
0: Yo.
1: Mario y le falta El Diablo.
0: Me falta El Diablo. Mario también, me falta. Oigan, la que ya está en la sala de mi casa se llama Proyecto Hail Mary. ¿Recuerdan que yo moría por ver esa película?
1: Ya llegó a plataforma.
0: Ya está ahí en mi casita, la voy a ver esta semana. Es una película que...
1: No logró verla en el cine.
0: No pude verla en el cine. Así que ahí está. Pero que nos cuenten al 5620-2857 qué película fueron a ver o qué película quieren ver en el cine.
1: Bueno, vamos a nuestra comunicación 5620-2857. Vamos a leerles. Por acá dice Sonics. Buenos días, chicos. Qué alegría iniciar la semana más con lo mejor del fin de semana. Yo fui a ver a Yatra 10 de 10, dice. Increíble. Ya estamos en exámenes de segunda unidad en el colegio. También ahí nos contó varias cositas, pero Sonics, nos alegra mucho que estés ya con nosotros y qué bueno que te disfrutaste ese concierto. Por acá saludo también a Alejandra que nos dice: buenos días. Yo sí me quedé con ganas de ir al concierto de Leire Martínez el día de ayer, dice. ¿Y será que
0: nosotros
1: podrían poner
0: también
1: alguna canción de No se me da bien odiarte?
0: Sí, gracias. Con mucho gusto.
1: Espérame que se me cerró mi WhatsApp.
0: No se me da bien odiarte.
1: Ajá.
0: Leire Martínez.
1: Leire Martínez, exactamente. Así que gracias por tu comunicación. Estefanía nos dice, buenos días, rumbo al colegio, cumpliendo 7 años, dice, ¿quién? Que la amamos, dice, es nuestro más grande tesoro y una bendición de su mami Mimi y mami y Mimi. A Estefanía le están mandando un saludito de cumpleaños porque cumple 7 años el día de hoy. Qué alegre.
0: Estefanía, un fuerte abrazo para ti. Feliz cumpleaños. Perdón que no te pusimos.
1: Muchas bendiciones.
0: Perdón que no te pusimos tu canción, pero se nos está trabando el WhatsApp.
1: Aquí estamos organizándonos con la comunicación.
0: Conecta, pero que te vaya muy bien. Feliz cumpleaños para ti. Vamos a repetir tu saludo, por favor, don Raúl. ¿Lo bueno, perdió? ¿Ya bien, no lo sí. tiene?
1: Solo sé que es Estefanía, que está cumpliendo 7 años de su mami y Mimi. Así decía, ya se me quedó. Así que saludos, felicidades, que te la pases muy bien y gracias por ser gente despierta. ¡Feliz cumpleaños para ti!

0: Hay una palabra karma que a veces pega y muy fuerte. La Oreja de Van Gogh, los integrantes de La Oreja de Van Gogh, las formas en las que despidieron a Leire Martínez fueron bastante pesadas, según ella contó. La forma en que se enteró fue primero por la prensa.
1: Muy ética, ¿verdad?
0: Ah, sí, que se enteró por la prensa de que ella ya no seguía y que se acababa su historia con La Oreja de Van Gogh. De hecho, le ha dolido un montón. Acto seguido, se habla de que regresaba Maya Montero a la banda, que también uno entiende el que regrese la original y que la gente, pues, amaba esa combinación. Uh-huh. Acto seguido, a Maya Montero se le escucha muy mal su voz en la presentación de la banda, no suena bien, la crítica a muchos otros detalles, Leire empezando a dar conciertos fuera de España y La Oreja de Van Gogh preguntándose si tomaron la decisión correcta.
1: Uh-huh. Pues no les queda más que seguir, ¿verdad?
0: Claro.
1: Y ahí es que asumir,
0: apostar por Amaya,
1: asumir
0: ¿no?
1: sus decisiones. Y bueno, yo lo último que vi fue el comunicado de Amaya, que después de las críticas, Amaya, lo que pasa es que como ha pasado temporadas muy difíciles con su salud mental,
0: sí,
1: ¿verdad? Creo que le iba a afectar mucho lo cómo la crítica la estaba recibiendo.
0: Claro.
1: Pero al final decidió poner en el comunicado de prensa que ella continúa, que tantos años que pasaron y que vale la pena continuar. Así que hay que pulir lo que está saliendo mal, pienso yo, en el caso de La Oreja de Van Gogh, y seguir adelante. Y bien por Leire, que creo que tomó las riendas de su vida, de su carrera musical como solista, y ahí va.
0: Leire, no hay mal que por bien
1: no venga.
0: No venga.
1: Exactamente.
0: Que le vaya bien a ambos, a La Oreja, sí, y a ella.
1: Y Leire está construyendo, usted bien me lo dijo fuera del aire, está como promocionándose en este momento,
0: sí,
1: conociendo países, sí, saludando a sus públicos por primera vez como Leire Martínez, así que lo está haciendo muy bien. Ayer tuvo concierto en Guatemala, yo me imagino que si sigue creciendo así, muy pronto la veremos llenando grandes plazas.
0: ¿Otra más de Leire?
1: Por favor.
0: Regresamos para leerlos, familia.
2: Voy.

0: que no.
1: La hubiéramos disfrutado.
0: La hubiéramos gozado como niños en juguetería.
1: Ah, está bien. 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
0: Oigan, bueno, sigamos leyendo a nuestra gente porque luego me pasa otro tema y la cosa no cumplimos con los mensajes.
1: Bueno, yo saludo a Jackie por acá que dice: hola Goidos, muchas gracias por las entradas. Gracias a Romántica, fue a ver el musical Querida, estuvo excelente. Y por acá nos manda una foto de pues ella y otra chica muy guapa.
0: Buenos días, queridos. Tráfico de locos saliendo de San Cris para Misco por motociclista que murió en el lugar.
1: Ay, Dios,
0: qué fuerte. Oigan, qué buena la película de Michael Patojos, me la gocé al mil, desde pequeña me ha gustado. Oigan, si sobre todo es que somos fanáticos de Michael, la película nos la vamos a gozar mucho.
1: Qué genial. Por acá dice Sharon: Raulito, para que sepas, dice, en Cinema Bistro en Fontavela hay matinal, dice, en fin de semana, para que aproveches ir a ver una tu película en la mañana.
0: Mi muchachito, para que no se duerma.
1: Sí, exactamente. Ay, sí, cabal. Yo bueno, estoy despierto en los conciertos, después estoy dormido a esa hora.
0: Buenos días, Goidos. Vamos al cine, Raulito. La película de Michael está buenísima, la verdad. Me la disfruté, la he visto dos veces en el cine. Abrazos, dice Paquita.
1: ¡Qué excelente! Por acá nos escriben, dice: yo llevé a mi mami a ver al Puma, dice, superó mis expectativas. Excelente concierto y una excelente voz. Sí, la verdad es que está muy bien el Puma, la verdad, cantando todavía, qué excelente. 83 años.
0: Dueño de ti, dueño de qué, dueño de nada.
1: Así mero, así mero.
0: Oigan, iba a presentar al Puma, luego se dieron unas cosas, ya no pude presentarlo, pero quería escucharlo cantar. Quería escucharlo cantar porque es increíble, se ve muy bien, ¿eh?
1: Sí.
0: Que tenga 83 años.
1: Ajá.
0: Y que siga sonando muy bien en el escenario, lo que es la disciplina, ¿no?
1: Sí, totalmente. Y dedicado a su carrera al 100%, ¿verdad? Sí. Puma, así bien enfocado. Qué bueno, la verdad.
0: Qué bueno, la verdad que suena muy bien.
1: Y verlo en el teatro haber sido un espectáculo bien bonito.
0: Panchito, te vimos en... ¡Ay, sí, es cierto! Oigan, el viernes fui... Una amiga vino de Estados Unidos y queríamos hacer algo con ella. Pensamos en entradas para Querida, pero ya, la verdad es que no se dio. Pero ¿saben qué hicimos? Fuimos a ver a los huitecos el día que que Teco temió, así se llama.
1: A las sopo 200,000 funciones llevan ellos con eso, ¿no?
0: Llevan 600, ahí nos contaron, 600.
1: Yo nunca había oído en Guatemala que una obra estuviera tanto tiempo
0: de
1: como
0: hecho,
1: la de ellos.
0: No hay otra obra que
1: ¿verdad?
0: Se haya visto. Sí. Y creo que me
1: voy a esos números, ¿verdad?
0: Creo que me voy a callar, creo que son 2,600 algo. Ahí dieron el dato.
1: Es impresionante.
0: Fuimos a verla, tenía años de no ver la obra. Y la verdad, bueno, ahí en el teatro. Y la verdad es que me la pasé.
1: ¿Al teatro allá?
0: Al Don teatro Juan. De Don Juan fuimos.
1: Ah, okay, qué
0: fuimos
1: bueno.
0: Al teatro. Palacio, se ve hermoso la catedral en la noche en el parque. Se ve muy linda. Llevamos a esta amiga a verla y nos la pasaron muy bien.
1: Qué excelente. Bueno, por acá tengo un saludito de cumpleaños que nos manda Dinora. Dice: buenos días, quisiera molestarlos con un saludo de cumpleaños para Lulu Guzmán. El sábado cumplió 10 añitos. Dice: te amamos y celebramos tu vida, que siga siendo tan especial y única. De mami Dinora y de su hermana María. Gracias. Y bueno, aquí está el saludo entonces para nuestra querida Lulu Guzmán, que cumplió 10 añitos el fin de semana.
0: Hola, hola. Yo el viernes fui a ver a los huitecos y ahí vi a Francisco.
1: Ajá.
0: Que lo saludaron como el maestro de locución. Ah, y nos manda ya aquí el dato. 2,617 funciones.
1: Wow, a esa fue la que usted fue justamente.
0: Ajá.
1: 2,600. Bien por ellos.
0: 17 funciones.
1: Son geniales, aparte de eso, grandes amigos.
0: Oigan, me maté de la risa. O sea, hubo momentos donde uno se dobla de la risa viendo la obra.
1: Sí, y es que, o sea, tienen el ingenio de ir actualizando, tomar los elementos del momento, saludar al maestro de locución. O sea, esas cosas son...
0: Sí, yo ya
1: muy pilas.
0: Yo ya sentía que me tiraban una y ahí estuvieron bromeando que miraban. Es la ventaja de tenerlos como amigos, ¿no? Nos apartaron una mesa, estuvo todo muy bonito.
1: Qué bueno que se la pasó bien. Por acá dice Nora: buenos días, mil gracias por existir y por darnos sonrisas. Dice: hacen que la vida sea más linda. Raúl, linda foto con el Puma. Sí, muchas gracias. Por ahí se las compartí y bueno, ahí está la orden.
0: Ahí está la orden. María, ¿estás lista? María Cordón, ¿estás lista? Vamos a hacerlo en este momento. ¿Listo, amigo mío? 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Hola a todos, buenos días. Hoy mi pequeño príncipe Santiago José, oh, se llama como mi príncipe, está llegando a sus 9 años. Es un niño hermoso, por dentro y por fuera, carismático e inteligente, le encanta escucharlos. Hola Santiago, quiero decirle que lo amo con todo mi corazón y que cada día me siento feliz de tener la bendición de tenerlo a mi lado. Esta es la foto de algunos añitos, dice. Santiago José, te mandamos un fuerte abrazo. Feliz cumpleaños número 9. Te la vas a pasar muy bien. Es uno de los años más alegres de la vida.
1: Y qué linda foto la que nos compartieron. De verdad que te la pases bien y feliz cumpleaños. Toda tu familia te quiere muchísimo. Y nosotros también aquí en la radio.
0: Sí, un abrazote. Gracias. El día que Teco temió, yo ya la vi 21 veces. Ah, wow. No. Me corrijo. Wow. Yo la vi hace 21 años, dice, que también es un dato que llama la atención.
1: Sí, pues, los años
0: hace
1: que lleva.
0: Hace 21 años.
1: Wow.
0: De parte del colegio, increíble ese éxito y buenísima la obra.
1: ¿Cuántas veces la ha visto usted, amigo, en todos estos años?
0: Yo la he visto en el teatro, creo que unas 3 con la de esta. Uh-huh. Tenía mucho tiempo de no ir al teatro a verlos.
1: Sí.
0: Que tenía ganas y nunca se daba.
1: Yo los he visto 2 veces, pero no en el teatro. Ah, eso es lo que me faltaría, irlo a ver al teatro.
0: Yo ya los he visto varias veces porque nos hemos encontrado que me contrataban a mí cuando yo era maestro de ceremonias en el evento y ellos iban
1: el plato fuerte.
0: Aunque ahí hacían como un sketch diferente.
1: Sí, yo también los vi fuera del teatro, pero me falta ir a verlos al teatro para hacer una tercera y alcanzarlo.
0: A la gran, los huitecos solo se presentan viernes y sábados. Para llevar esa marca deben llevar unos 15, 20 años, dice alguien por
1: sí,
0: acá.
1: Sí, increíble. Bueno, saludos también a Marina que nos escribe, dice: hola Goidos, buenos días, ¿cómo están? Espero que todo bien. Raulito dice: hagamos un grupo, porque yo tampoco he ido a ver Michael, dice: hagamos un grupo y nos ponemos de acuerdo. Sería bueno, la verdad es que sí. Así sí me animo, con aleros yo sí me animo.
0: Familia. Bueno, hoy vamos a hacer el conteo de las 10 últimas canciones de mundiales. Después de la polémica que se armó con Dai Dai de Shakira, que si no le da oportunidad a otros, ella acapara la atención, la canción está medio desanimada, ya saben, ¿no? Y otros que decían que Shakira vino a salvar el mundial.
1: Vino a salvar el mundial. Hoy me imagino que van a haber bonitas opiniones porque ya del viernes para acá ya la hemos escuchado. Ajá, ya sabemos de qué se trata.
0: ¿Recuerdan que Shakira tuvo que ir a... en España, a la SAT de España, y tuvo que pagar como 7 millones, amigo? Uh-huh. Y salió ella, tuvo que pagar un dineral en España. Pues yo pensé que la cosa había quedado ahí. Hoy sale la noticia de que el juicio siguió. Los abogados de Shakira siguieron hablando de que nunca había hecho fraude Shakira. Uh-huh. Pues, ¿qué creen? Ganó.
1: No le creo.
0: Y ahora la SAT de España le tiene que devolver con intereses a Shakira su dinero y se habla de una cifra de 60 millones de euros. Shakira le acaba de ganar a la SAT de España demostrando que nunca hizo fraude y ella va a recibir una cantidad cerca de los 60 millones de euros.
1: Wow.
0: En compensación porque ya lleva intereses la cosa.
1: Pues mire, más que por el dinero, porque Shakira ya es submillonaria,
0: sí.
1: Me alegra que se le haga justicia.
0: ¿Verdad que
1: por ese lado me
0: queda, ¿no?
1: Esa noticia, eso es lo que me dice mi corazón. Que alegre, porque la verdad no veo a una Shakira con una mala intención de hacer este tipo de cosas, más por la gente que estaba rodeada, ¿verdad? Entonces,
0: sí, claro.
1: Creo que por ahí
0: lo viene dice la cosa. En la canción, ¿no?
1: Exactamente. Entonces, creo que me gusta la noticia porque si se le va a hacer justicia, bien por ella. Y bueno, nos está demostrando que ella sigue facturando.
0: Sí.
1: Qué cosa.
0: Sí.

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1: Oigan, escuchen el comunicado que lanza Shakira ahora que se confirma. Hacienda se llama en España, lo que es la SAT acá en Guatemala. Escuchen esto, declaraciones de Shakira tras la resolución de la Audiencia Nacional. Nunca hubo, esto dice Shakira, nunca hubo fraude y la propia administración nunca pudo demostrar lo contrario, sencillamente porque no era cierto. Aún así, durante casi una década se me ha tratado como culpable. Se ha filtrado, distorsionado y amplificado cada paso del proceso y se ha utilizado mi nombre y mi figura pública para enviar un mensaje amenazante al resto de los contribuyentes. Después de más de 8 años soportando un señalamiento público brutal, campañas orquestadas para destruir mi reputación y noches enteras sin dormir que terminaron afectando a mi salud y al bienestar de mi familia, por fin la Audiencia Nacional ha puesto las cosas en su sitio. Mi mayor deseo es que este fallo sienta un precedente para Hacienda y sirva a los miles de ciudadanos anónimos que cada día son abusados y aplastados por un sistema que presume su culpabilidad. Uf.
2: Wow.
1: Sí.
2: Toma, Hacienda.
1: Alguien reclamaba, claro, porque ella tiene los recursos. Pues porque tuvo los recursos pudo llegar a este punto y decir esto que está diciendo, ¿no?
2: Pero mire, cualquier persona, por ejemplo, en un sistema como ese, como ella lo menciona, ¿verdad? Puede usted ganarse uno sus 5,000 euros y le quitan no sé cuánto y así ya se vuelve al final una cosa muy grande porque cada quien y su calidad de vida, pero bueno, Shakira, porque se hablan de números muy

0: grandes, pero imagínese de poquito en poquito todo el dinero que se mueve en un sistema como ese. Así que creo que Shakira, como bien lo dice, está sentando un precedente y también está alertando pues a la gente que se haga respetar en esa parte, ¿verdad?
1: Qué fuerte, porque sí es cierto, todo mundo asumía que de que debía, debía, y qué sí. Vergüenza. Y como ella tiene una imagen pública a la que se debe, claro que esas noches sin dormir y ese enojo y esta frustración sí. Debió ser real.
0: Totalmente. Y solo imagínese las imágenes que le dieron vuelta al mundo, ¿verdad? Saliendo entrando ella y saliendo de una audiencia y después de pagar esta millonada de euros, solo con eso creo que ya le hicieron mucho daño, ¿verdad? Qué bueno. Ahora que vaya a presentarse otra vez y les diga, deme mi pisto.
1: Oigan, 60 millones con todo, porque son 8 décadas, amigo. 8 décadas. En intereses le van a pagar como 60 millones.
0: 8 años.
1: Sí, no, 8 años. Mil disculpas.
0: Más intereses, decía usted.
1: Los intereses en todo ese tiempo llegan a 60 millones para devolverle. ¿Que quién queda mal ahí?
0: Hacienda. Ahorita escuché lo de la canción de Bizarrap.
1: ¡Cling, cling! Ajá. Hacienda queda muy mal porque, número uno, dan por sentado que la persona, llámese Shakira o cualquier otra persona, es culpable porque ellos dicen, uh-huh. sin pasar por un proceso de análisis, de juicio. Hay análisis que hay que ver si vale la pena ir a juicio. A ella la llevaron, le tocó pararse frente a la gente, ser tachada, como bien dice ella, uh-huh. y bueno, pues 8 años
0: y después. Y soltar la plata.
1: Y soltar el dinero. Uh-huh. Tuvo que pagar un dinero que no estaba confirmado que ella debía.
0: Imagínese. Pero qué bueno que se lo devuelvan con interés.
1: Con interés.
0: Me alegra por Shakira.
1: Qué genial.
0: Ahí nos tomamos un café, Shakira, por ahí.
1: Creo que Shakira cierra con esto un algo. Bueno, todavía va a ir a España, que no ha ido. A hacer, ya vieron que el estadio Shakira, ¿no?
0: Pero imagínense ahora la imagen que va a llevar Shakira, ¿verdad?
1: Claro.
0: Alguien libre de cualquier acusación va a llegar a España y a lucirse.
1: Qué fuerte.
0: Qué bien por Shakira.
1: Qué fuerte.
0: Sí.
1: Bueno, familia, quiero contarles algo que a lo mejor para ustedes no es relevante, pero para nosotros sí. Logré separar de la computadora, de la música, el WhatsApp. Porque a veces se les iba y nos llamaban, y al aire sonaba la llamada. Se
0: interrumpía, sí.
1: Entonces me traje un iPad para poder hacerlo aparte, y ya tenemos eso. Sé que no es big deal, pero para mí no, es algo muy
0: importante. Pero al final es el proceso de su comodidad para tener sus mensajes ahí siempre listos y todo. Y aparte de esto, pues yo lo estoy viendo por acá y se mira coqueto. Ahí don Francisco, mire, micrófono, computadora, iPad, cafecito.
1: Cállese la boca, me hace falta aquí algo, no sé. Sí,
0: ¿sabe qué le faltó? Un supanito ahí.
1: Un mi panito. Del café.
0: Y a mí también, no se preocupe, ya somos dos.
1: Me parece.
0: Pero bueno, familia, gracias por estarse reportando, gracias por seguir escribiendo a nuestro 5620-2857. Vamos a mandar un saludo a Cindy, que por acá nos manda un videito. Dice, estuvo buenísimo el concierto de Leire Martínez, me encantó. Cindy, me hubieras llevado, hubiéramos ido juntos. Pero dice que estuvo buenísimo, por acá nos mandó un video, gracias Cindy. Y bueno, por acá dice JR, buenos días, favor saludar a Claudia, que ayer fue su cumpleaños. Dice, saludos de Marre, de Isa, de Juani y de Juan Re. Saludos entonces para Claudia, que ayer estuvo de cumpleaños de parte de JR y de todos.
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0: otra mujer.
1: No creo.
0: Eros Ramazzotti junto a Carin León cantando una nueva versión de otra como tú, ¿es verdad?
2: Sí, oiga, Carin León imparable.
0: Sí.
2: Imparable, sí. Carin León, qué bueno por él.
0: Hola, buenos días. Hace mucho tiempo que no escuchaba la radio, pero hace unas semanas tuve la oportunidad de ver después de mucho tiempo a Francisco. Uh-huh. Fue a una institución en donde él fue a hacer un trámite y lamentablemente fue muy tardado, sí. Muy tardado.
2: Okay.
0: Pero me hizo recordar que su programa era muy bueno. Así que desde entonces volví a escuchar Despierta y me encanta. Por cierto, mi nombre es Margarita. Margarita, quiero agradecerte. ¿Saben algo? Yo llegué, aparte que el nombre Margarita es el de mi hermana y el de mi abuela y el de mi prima que está en Suecia, es un nombre muy importante en la familia. Si yo hubiera tenido una hija, se hubiera llamado Margarita, por ejemplo. Cuando yo llegué a esta institución, que no daremos el nombre, Margarita se acercó y me dijo: hola, ¿qué tal? ¿A qué vienes? A esto, esto y esto. Y Margarita me atendió y me dijo: normalmente esto es tardado. Me habló, me fui a sentar después de más de una hora o dos de estar esperando. Me llevó agua, qué se acercó. Genial. Margarita hizo que un momento muy difícil, porque aparte yo no tengo paciencia, tuve que tenerla ese día, fuera un momento muy bonito. Me da mucho gusto, número uno, Margarita, haberte conocido. Número dos, que hayas escrito y poderte saludar por acá, que regresaras a escuchar el programa. Y gracias, porque estoy seguro que eso que hiciste conmigo también lo haces con muchas otras personas. Y qué lindo encontrarse gente, sí, que a pesar de los trámites que pueden ser engorrosos, lo hagan sentir a uno querido y importante.
2: Claro, la verdad, eso se llama atención al cliente. Y cuando alguien lo hace bien, se queda en la memoria de uno y en el corazón también, ¿verdad, amigo? La
0: qué
2: verdad,
0: belleza. Sí.
2: Margarita, un abrazo para ti desde esta cabina. Qué bueno que regresaste también a ser Gente Despierta. Y aquí te queremos todos los días, de 6 de la mañana a 9.
0: Sí, por favor.
2: No, y qué bueno que atendiste a la paciencia de mi amigo Francisco Chinchilla.
0: Me llevó agüita y yo estaba ahí.
2: Qué linda.
0: Casi que cabeceando, amigo. Qué vergüenza con la gente.
2: Me tomaron video. No es broma.
0: Hola, buenos días, Goidos. Pregunta existencial. ¿Panchito encontró sus audífonos aquella vez que los perdió?
2: Sí. Sí. Como semana y media estuvo sin audífonos.
0: Sin audífonos. Lo conté en las redes sociales porque aquí tengo mis viejitos. El sonido que uno tiene en sus audífonos, uh-huh, cuando cambia de audífonos, como cuesta acostumbrarse a otros.
2: Sí. Fíjese, a mí me ha pasado, por ejemplo, que la marca es la que me satisface. Hay una marca.
0: ¿Sí?
2: Sí. Que es el sonido que me gusta y que me hace sentirme cómodo y que no me molesta. Es más que todo una marca. Es la que siempre me ha respetado mis oídos.
0: Ay, sí.

0: Sí, pero así somos.
1: Así somos.
0: Los locutores padecemos de eso. Sí. Necesitamos tener un sonido agradable para nosotros, que nos guste, porque estamos escuchando todo en el momento que está sucediendo. Entonces, estamos un buen sonido. Las canciones, amigo, tiene que escucharlas, no como le gusta.
1: Como le gusta.
0: Si yo tengo no conecta.
1: Yo tengo una mochila de las pequeñas de espalda, donde viene la laptop donde tengo la música.
0: Ahora
1: donde
0: su iPad.
1: Mi iPad y mis audífonos.
0: Ya se lo imagina, ¿verdad?
1: Sí. Pero oigan, si eso no viene, yo aquí trueno en la cabina.
0: No es lo mismo.
1: No, no, no.
0: No funciona igual. Pero bueno, para responder a la persona, sí aparecieron.
1: Sí aparecieron.
0: Bueno, vamos a continuar. 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
1: Noticia de última hora. Sale video de Francisco cabeceando en institución. Ay, Dios mío. Respeten.
0: Mándenlo, lo hacemos viral.
1: Oigan, tengo que reconocer que sí cabecié. Me quedé ahí, vi un señor que estaba dormido del otro lado. Dije yo, ¿por qué solo él tiene el privilegio? Era mediodía y había un gran calor.
0: ¡Qué envidia le dio!
1: Había un gran calor.
0: Sí, no, es que no, a mí igual, me pones 10 minutos en una silla sin hacer nada y cabeceo, seguro.
1: Y Nancy G dice, Panchito, me encantó tu comunicado por el video de Susan y Tatao. Fui difamado en mi familia. Y tuve que defenderme, solo eso digo. Si quieren saber, vayan a mis redes y ahí averiguan en qué lío se metieron.
0: Okay.
1: Voy a llevar a juicio a Susan Hernández y a Santiago Chinchilla Hernández.
0: Ay, amigo, tengo que ver eso. No
1: voy
0: sé qué
1: voy a enviarlos a juicio por difamar a esta persona pública.
0: Ay, ya me imagino.
1: Hacemos una pausa. Ya regresamos. Ya viene el conteo. El conteo de hoy no es un listado de cuál es la mejor canción de mundiales.
0: Okay.
1: No. El conteo de hoy es las 10 últimas canciones de mundiales.
0: Y lo vamos a hacer cronológico, ¿verdad?
1: Cronológico. Uh-huh. ¿Y saben cuál es el primer mundial, si hacemos de conteo de 10, que vamos a tener? El de Italia 90.
0: ¡Wow!
1: Un verano en Italia, que para muchos es la mejor canción de mundiales.
0: Casi 26 años, vamos a ir atrás.
1: Ajá. Wow. Las últimas 10 canciones de mundiales.
0: Me parece.
1: ¿Hacemos una pausa, amigo mío?
0: Sí, claro que sí, ya regresamos.
1: Ya regresamos, solo les quiero recordar que hablando de mundiales... 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
0: Pregunta, ¿cuántos días faltan para el Mundial?
1: Faltan, ayer me dijo mi hijo, faltan hoy 23 días para
0: el Mundial. Arroz ya se coció.
1: Ya se coció. Ya volvemos.
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0: Coleccionando Heridas. Oigan, qué buena canción entre Karol G y Marco Antonio Solís, el Buki, que estuvo aquí en Guatemala el viernes.
1: El pasado viernes.
0: Recuerda que hicimos un conteo de todos los conciertos que venían este mes de mayo. Es una locura.
1: Sí.
0: Y todavía faltan un montón.
1: Uy, falta un montón.
0: Todavía faltan un montón de esos conciertos que son en este mes de mayo.
1: No, apenas estamos empezando. Mayo está, este fin de semana va a ser cargadísimo.
0: ¿Otra vez?
1: Sí, sí, ahí está duro.
0: Yo pensé que el más cargado era este que acaba de pasar.
1: Bueno, sí, pero también
0: este fin de semana. Que estaba el Buki, que estaba Yatra, que estaba Golpes Bajos y que estaba el Puma.
1: Los que tengo registrados en mi cabecita, ajá, así de primera instancia. Y Leire. Pero esta semana tenemos a Alejandro Fernández, tenemos Jesse Joy.
0: Alejandro y sí, claro.
1: Sí, eso es como que, déjeme investigar más allá, pero esos dos estoy seguro que son esta semana. Wow. Viernes y sábado.
0: Santa María Purísima.
1: Pues el cuerpo ya no aguanta.
0: El cuerpo
1: ya no da, aguanta. Pero ahí estaremos. Saludos para Ángela, que por acá nos escribe, dice, hola, buenos días, Francisco y Raúl, dice, hablando del mundial, ¿qué tal van ustedes con lo de su álbum? Dice, saludos Ángela, gracias Ángela por tu pregunta y por comentarnos. Ahí vamos bien, yo no tengo álbum, la verdad.
0: No, es una locura.
1: Es que le subí una estampita con Messi, porque mire, mi cuñado llegó a la casa y ahí estaba organizando su álbum. Y le digo, ¿ya te salió Messi? Le digo yo, sí, préstame la estampita, me voy a tomar una foto. Entonces, por eso, pero la verdad es que no soy tan mundialista. Usted, amigo, sí verá con Tata, o están...
0: Mi hijo está...
1: ¿Cómo va?
0: Está muy feliz.
1: Ayer queremos saber con Ángela cómo va con su álbum.
0: Va muy bien. Ayer mi hijo se acercó y me dijo, papi, ya hablé con mi mamá, necesito tu autorización. ¿Qué pasó? Fíjate que quiero comprar la caja. Que es como completa, ¿no? Uh-huh. Él ha ahorrado desde hace tiempo, siempre tiene un ahorro ahí. Entonces, pues se le autorizó, porque es su dinero, lo ha ahorrado. Y quiere invertirlo en esto. Se la pasa súper bien. Sale, ¿saben qué me encanta del álbum? Que le quita ese tiempo donde él tiene permiso para usar la pantalla. Uh-huh. No, está en la cancha con los amigos intercambiando.
1: Qué bonito.
0: Cambiando las figuritas, y eso se me hace genial. Él se está gozando.
1: Aparte la emoción que está viviendo, ¿verdad? De él lograrlo. Sí, sí, qué bonito. Está feliz. Qué excelente. Gracias por contarnos.
0: Ahí está. Así que en casa hay álbum del mundial.
1: Y ahí va la cosa. Ya cuando esté lleno nos va a contar, ¿verdad?
0: Ah, sí, seguro.
1: Bueno, por acá saludamos también a Rubén, que dice, buenos días, Francisco y Raúl, les deseo un lunes, les saluda Rubén, un buen lunes, les saluda Rubén, ya de camino al trabajo y escuchando su buena programación. Por favor, me pueden complacer con la canción Magia, dice, de Doble Sentido. Muchas gracias, Rubén, un abrazo.
0: Flor nos habla de una canción nueva de Alejandro Fernández, bueno, no sé si es nueva, Alejandro Fernández y Carlos Rivera. ¿Cómo te llama tú? Mándala, porfa.
1: Ah, ok, muy bien.
0: Ahí está.
1: Bueno, ya en un ratito viene el conteo, pero antes de eso les quiero contar que si ustedes tienen deudas en casa y las quieren consolidar, pues es muy fácil. 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Listo.
0: Listo. Vamos con música y regresamos con el conteo de canciones de mundiales. Se van a dar cuenta que no es solo soplar y hacer botellas.
1: Ay, ay, ay.
0: A uno le pone todo el amor del mundo y por alguna razón hay canciones que pegan, hay canciones que no pegan.
1: Me gustaría saber de esas cuántas son de Shakira. Y vámonos mejor a la música.
0: Buen punto. Mucha gente dice solo Shakira. Esta es la segunda vez que Shakira está oficial.
1: Ok.
0: Es la única, segunda vez.
1: Así oficial, oficial.
0: Pero
1: oficial.
0: Da la sensación de que ha estado en todos.
1: Ok.
0: Es una cosa rara, lo vamos a ver.
1: Will.
0: Pues si a ustedes no les gustó, para iniciar, yo la pongo ahorita.
1: Exactamente. Es que nos gusta con Francisco esta canción.
0: Buenísima.
1: Aitana.
0: Deje eso. Aitanita.

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1: Hola familia, ¿cómo están? Qué gusto saludarlos. Hay una locura ya con el Mundial de Fútbol que está a veintitantos días de que arranque en México, Estados Unidos y Canadá. Y hoy, después de que Shakira lanzara la semana pasada Die Die, la canción oficial del Mundial, ya les contaré que no solo esa es la canción oficial de este Mundial. Hagamos un repaso de los últimos 10 Mundiales, porque en nuestro conteo nos caben 10 canciones.
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1: Bueno familia, hoy vamos a presentar desde el Mundial de Italia 90 para acá. Porque justamente con el Mundial que se viene, serán 10 mundiales desde ese Mundial de Italia 90. Y me dio mucho gusto porque sé que la canción de Un Verano en Italiano, Un Verano Italiano, para muchos es la mejor canción de mundiales. La mejor canción de mundiales. Pero quiero contarles un dato. ¿Cuándo fue el primer mundial de la historia? El primer mundial de la historia fue en el año de 1930.
2: ¡Wow!
1: 1930. Y fue en Uruguay. Fue del 13 al 30 de julio. Siempre han sido en el mes de julio. Solo el de Qatar por verano se movió para fin de año. Pero los mundiales siempre han sido en el mes de julio. El primer mundial fue en esa época. Pero, ¿saben cuándo se sacó la primer canción de mundiales?
2: Ok.
1: En 1962.
2: ¡Hala! 32 años después.
1: Exactamente.
2: ¡Wow!
1: El mundial se jugaba en Chile y, aunque no es parte del conteo, quiero poner la primer canción de mundiales.
2: ¡Wow! ¡Qué bonito ese detalle!
1: ¿Verdad que sí?
2: Sí.
1: Así
2: en
1: que,
2: el 62, dice.
1: En el 62 el mundial fue en Chile y por primera vez a alguien se le ocurrió: hagámosle una canción al mundial.
2: Andaban nuestros papás en la plena flor de la juventud.
1: Imagine usted eso, amigo mío. Entonces, el primer mundial de todos los tiempos se jugó en 1930, en Uruguay. Como bien dice usted, 32 años después, en el 62, sale por primera vez una canción dedicada al mundial.
2: ¡Hala, qué curiosidad!
1: Que se llama El Rock del Mundial. Y sonaba así.

0: Esa fue la primera canción que se le llamó canción de un mundial de fútbol.
1: ¡Qué genial está!
0: ¡Gol, gol de Chile!
1: Nunca en mi vida había escuchado ese dato, nada, o sea, ni idea.
0: 1962, el rock del mundial, Chile 62.
1: Todo en contexto.

0: Qué lindura de canción, me encantó.
1: ¿Le gustó?
0: Sí. Me encantó que es muy chilena, o sea, muy muy descriptiva al, al fútbol, ¿no? Me imagino que si era la primera canción, imagínese, qué buena.
1: Oigan, en este conteo ojalá que se escuchen mi, lo escuchen mis vecinos, que el sábado tuvieron intercambio de estampitas y escuché el guaca guaca como 20 veces.
0: Dice. 40 mil veces, como dice uno.
1: Solo esa ponían, dice.
0: Ah, sí.
1: Hola, ¿cómo están? Esta semana es el estreno de Mandalorian y Grogu para los fans de Star Wars. Oigan, sí, hay como una sensación rara de volver a ver una película de Star Wars. Creo que la voy a ir a ver. Me gusta, pero vamos a ver cómo le va. Es que yo estoy peleando con cómo me desarmaron Star Wars. Ah, sí, estoy peleando con eso, pero creo que iríamos a ver Mandalorian and Grogu.
0: Qué genial. Mira, y hay como dos, tres personas que están por aquí. Mel Gaps dice que qué excelente dato el que nos contó hoy de esta primera canción del Mundial. Todos no sabíamos, solo Francisco.
1: Oigan, es que me llamó la atención. Dije, ¿cuál es la primera canción de Mundiales? Y en el 62, a partir del éxito que empezaron a tener las canciones, la FIFA dijo, no, esto es dinerito.
0: Cabal.
1: Yo tomo el control de esto y yo decido cuál es la canción del mundial.
0: Sí, llegaron al punto de producir un disco, ¿verdad?
1: Claro,
0: imagínese.
1: Sí,
0: qué buen
1: sí.
0: Negocio.
1: Sí, es un negociazo.
0: Sí.
1: Muy bien. Bueno, familia, de acá del mundial de Estados Unidos, México y Canadá, si nos regresamos 10 mundiales, justo llegamos al mundial de Italia 90. El mundial de Italia 90 es el mundial en que la final la pierde Argentina. Después de haber ganado el Mundial en México 86, la pierde y todavía recuerdo ver a Diego Armando Maradona llorando por haber perdido ese Mundial.
0: ¡Ay, qué cosa!
1: ¿Recuerdan a Goicoechea, el portero que llevó a la selección de Argentina a la final? Bueno, para muchas personas, la canción de ese Mundial, ya ahora viajamos salto cuántico hasta 1990,
0: sí, total,
1: es la mejor canción que se ha hecho de Mundiales, punto. ¿Qué opinan ustedes?
2: Iniciamos. Número 6.
1: Italia 90.

0: Una estatua italiana, wow.
1: Se me puso la piel chinita porque es el segundo mundial que yo tengo como conciencia de vivir.
0: Referencia.
1: Sí, el primero fue el de México 86. Sí.
0: Mire, yo en esa época ya era de álbum, de mundial.
1: Ya, recuerdo que ya lo llenaba.
0: Yo porque no los conservé y no los guardé, pero la verdad es de esas épocas, ajá, con los patojos de la cuadra.
1: Amigo, esta canción no se parece en nada a lo que se hace ahora para los mundiales.
0: Mire, la verdad estaba investigando y esto fue un zafarrancho lo que se armó con esta canción. Le voy a contar por qué. Porque resulta que a Giorgio Moroder, se llama él, el autor de esta canción, ajá, le encargaron y le dijeron, bueno, te vas a encargar de la canción oficial del mundial.
1: Okay.
0: Bueno, en ese tiempo estaba trabajando con un artista que se llama Tom Whitlock, que fue el que escribió la canción de Take My Breath Away, la canción de Top Gun.
1: ¡De Top Gun!
0: Entonces viene él y le hace la letra en inglés.
1: Okay.
0: Entonces hizo la letra en inglés, pero vino Giorgio y dijo, es que es en inglés, va, grabémosla. Llaman a un artista que se llama Paul Ingerman y él la graba en inglés. Y ya estaba como que, bueno, eso era. El italiano no estaba muy conforme. Y la organización le dijo, no, no nos gusta. Así que se pelea en ese momento y viene Giorgio y tiene que replantearse la canción, pero usó la base de la misma que le había producido el
1: y la hizo en italiano.
0: Y la hizo completamente con una letra nueva en italiano.
1: Wow.
0: Y ahí surge esta fabulosa canción que hoy estamos escuchando. ¿Cómo ve?
1: No, que me encanta. Para mí es uno de los... a mí la piel se me pone chinita, dice.
0: Aparte era Italia, ¿verdad? Tenía que ser italiano, ¿no?
1: Tal vez no sea una canción para cambiar las reglas del juego, pero quiero vivir esta aventura sin fronteras y con un corazón en la garganta. Uh-huh. El mundo es un carrusel de colores y el viento acaricia las banderas. Una emoción viene y arrastra lejos y derrite la locura uh-huh. en un abrazo. Noches mágicas en un verano italiano.
0: Bueno, le he de contar de esta misma historia que le estaba complementando. La canción se iba a llamar To Be Number One, para ser el número uno. Así se llamaba originalmente y luego pues mudó a una estatua italiana.
1: Aquí ponen, se me puso la piel chinita, dice María Elena.
0: Me gustaría que nuestra gente despierta responda a la pregunta que Francisco hizo. ¿Será esta la mejor canción mundialista?
1: Me parece. Noches mágicas persiguiendo un gol bajo el cielo de un verano. Uy,
0: italiano.
1: La mamá suya.
0: Sí, la mamá mía en Italia.
1: Saludos a nuestros amigos de Muebles en Casa.
0: Sí, un abrazo grande.
1: Qué buena promoción se echaron.
0: Sí, la verdad es que
1: perdón
0: sí.
1: por el
0: mucha
1: chapinismo.
0: Mucha gente aprovechó, amigos. Sí, qué bueno. Sí, sí. Bien hecho, familia.
1: Oigan, para mucha gente esta es la mejor. A mí se me salieron las lágrimas. Dice Juan Carlos Valdés, y no sé por qué, a mí se me puso la piel chinita.
0: Mire, otro dato que leí de esta canción es que realmente tiene la estructura de un himno. O sea, un himno es aquel que enaltece, un himno es aquel que nos hace sentir bien, que nos hace sentir orgullo. Y la temática de esta canción es un himno.
1: Sí, es un himno.
0: Es un himno.
1: A partir de entonces se hace la canción oficial y el himno oficial.
0: Ok.
1: Sí. Oigan, yo recuerdo de ese mundial a Argentina contra Brasil, que jugaron un partido. Brasil era súper más poderoso que Argentina, pero Diego Armando Maradona va con la pelota, se la pasa a Paul Caniggia, creo que se llamaba Paul, y él mete el gol. Recuerdo yo eso. ¡Pásasela! Y yo gritando en la casa. Perdón.
0: Qué emoción.
1: Me emocioné.
0: Sí, hasta yo me enchiné la
1: piel. Me emocioné.
0: Solo de oírlo usted.
1: Mi querida Silvia dice, para mí, la mejor canción del mundial, esta, la de Italia 90.
0: Sí.
1: Bueno, familia, perdón, don Raúl, estamos haciendo un conteo de los últimos 10 mundiales, de Italia para acá. Vamos a presentarlos cronológicamente, no cuál es la mejor, cuál es, no. ¿Cómo se fueron presentando? ¿Qué manda, amigo?
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1: Nancy G dice, me vale. La letra es hermosa, tipo de himno de Champions, pero como somos latinos, nos encanta más la pachanga, el ritmo. No dudo que sea buena, pero me quedo con la anterior, dice. Con la de...
0: la del rock.
1: La del rock del Mundial de Chile 62.
0: Oh my God. Bueno, es que ahora ya no nos quedó en la mente. Usted tiene la culpa.
1: Sí, buen dato. ¿Qué manda, amigo?
0: No, por aquí nos escribe Gris, pero nos manda ya la canción del 98. No la voy a mencionar porque ya viene en el conteo.
1: Bueno, digo yo. Claro.
0: Digo yo.
1: Venimos cronológicamente. Pues
0: como son las oficiales, no sé si esta es así. O sea, esas son las dudas que vamos a despejar hoy.
1: Bueno, familia. Vamos ahora al Mundial de Estados Unidos 94. Ya hubo Mundial en esta época moderna en los Estados Unidos. En 1994, Estados Unidos lanzó una canción que no recordamos, yo no recordaba la canción. Se las quiero presentar, pero ¿saben qué? ¿Recuerdan cuando Michael Jackson hizo la canción para ayudar a África?
0: Ajá, sí.
1: Este concepto de Estados Unidos con la canción que se llama Glory Land se parece mucho. Y se invitaron a muchos artistas a cantar en conjunto la canción del Mundial de Estados Unidos 94. ¿Alguien recuerda la canción antes de que yo la presente?
2: En nuestro conteo, esta es la número 5.

0: una canción de gospel, amigo. Platíquenos de Gloryland.
1: Bueno, esta canción también, pues obviamente, y mire, yo creo que estamos, pero en la línea en donde lo necesitaban himnos. Los mundiales necesitaban himnos, cosas espectaculares y que llevaran la línea de saltar.
0: De...
1: ¡Ah! Que fueran espectaculares, claro, claro, a todo nivel. Y bueno, Estados Unidos, pues es un país en donde se produce mucho jazz, mucho. Entonces buscaron a un proyecto que se llamaba Sound of Blackness, que son básicamente, pues, un grupo de
0: gospel.
1: Gospel, ¿verdad? Mm. Y bueno, le dicen a Daryl Hall, bueno, vente, canta con nosotros esta canción, porque va a ser la canción de la Copa Mundial de 1994. Y bueno, así se forma esta canción que muchos no recordamos.
0: Mire, sale ahí Bon Jovi. ¿No sí. tiene ahí quiénes cantaron?
1: Fíjese que solo me aparece Daryl Hall y el grupo Gospel.
0: Quiero ver. A
1: Vamos
0: ver.
1: A ver.
0: Ia, haz tu magia. Vamos a ver, Gloryland, ¿quiénes cantaron? Uh-huh. Tierra de Gloria, la adaptación que se hizo con artistas en español, no sé quiénes fueron.
1: Ah, bueno, pero si es en español ya es una versión.
0: Por eso, pero hubo versión en español con artistas cantando
1: esa
0: en español.
1: No, bueno, yo la que estamos escuchando es la que supe, pero no sé.
0: Exacto, le cuento que también hubo una en español,
1: bueno, okay,
0: con otros 20 artistas en español cantándola también en grupo.
1: Sí, pues.
0: Vamos a ver, miren, la portada es tan pequeña que no puedo leer los nombres de las personas que estuvieron ahí, pero por eso les digo que se parece tanto a aquel concepto de Michael Jackson, uh-huh, que reúne a un montón de artistas a cantar un pedacito cada quien de Gloryland. ¿Quiénes cantaban la canción Gloryland? Y no me sale por acá. A ver.
1: Así es relevante, dice usted.
0: No me sale el nombre. Tierra de Gloria, ¿te refieres a la versión en español? No, en la versión en inglés. Pero bueno, me voy a quedar con las ganas de contarles que fueron muchas voces. Hay nombres muy conocidos que cantaron Gloryland. Hace 32 años fue mundial en Estados Unidos.
1: Sí, wow.

0: Oigan, esa canción la recuerdo, eran muchos artistas y tiene razón Chempo, se parece mucho al concepto de Michael Jackson, dice. Ahí está, Glory Dan. La verdad es que nunca supe el nombre de esa canción hasta hoy, dicen por acá. Uh-huh. 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Bueno, en el puesto número 6 dejamos la canción de Italia 90, Un Verano Italiano. Italiano. Italia 90.
1: Sí.
0: En 1994, Glory Land, que como bien dice Raúl, eso era como un himno, lo que se pedía para los mundiales.
1: Y el gospel le dio otro nivel, ¿verdad?
0: Exacto.

Bueno, familia, seguimos en el conteo. El mundial que acabamos de presentar fue Estados Unidos 94. 32 años será otra vez Estados Unidos, pero acompañado de México y Canadá. Pero un año después, una canción que no tenía nada que ver con los mundiales probablemente cambió el concepto de canción de mundial. Porque en 1995, un año después del mundial de Estados Unidos, salió esta canción.

0: Raúl Castañeda me dice, no entiendo, ¿qué hace esta canción aquí? Bueno,
1: más para la referencia en tiempo que me dio.
0: Ajá. Ricky Martin sacó en 1995 la canción María. María se convirtió en el éxito de su carrera. Ricky tampoco sabía lo que iba a significar esta canción de Drago Roca, ¿no? Creo que es de...
1: Robbie Draco.
0: Ok, uh-huh. Muy bien.
1: Ex Menudo también.
0: La canción pegó en todos lados y pegó. Francia 98 escuchó esta canción. Michel Platini se acercó a la oficina de Ricky Martin y le dijo, Ricky, queremos que hagas una canción para el Mundial de Francia 98 que se parezca a María. Okay. Un, dos, tres, ¿le suena?
2: Un, dos, tres, un pasito para adelante,
0: María. Ricky Martin se juntó con su amigo de Menudo que se llama
1: Robbie Draco
0: y escribieron una canción que se convirtió, que rompió completamente lo que sonaba hasta ese entonces para presentar mundiales. Para el Mundial de Francia 98, nadie fue más famoso que el puertorriqueño cantando.
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0: Michel Platini fue el visionario que dijo quiero algo más alegre.
1: Qué loco.
0: Y literal, Ricky, ¿qué manda? Esa canción del Copa de María, uh-huh. ¿Puedes hacer algo parecido? Y nació la Copa de la Vida, la canción que le cambió la carrera a Ricky Martin y lo hizo internacional.
1: Fíjese que en la línea que traemos me encanta este detalle porque primero se salió de la estructura de himno, ¿verdad? De aquello súper montado que súper bien, o sea que esas canciones que nos erizan y enchinan la piel. Pero Ricky Martin vino a cambiar prácticamente el esquema. Segundo, creo que Ricky Martin, si le faltaba su toque internacional, el mundial se lo dio completamente. Sí. O sea, si el mundo conoció a Ricky Martin, creo que es a partir de este año, a pesar de que
0: María,
1: ya llevaba...
0: María ya lo había puesto.
1: Ya lo había puesto en el ojo público, creo yo, pero no a nivel mundial.
0: De acuerdo.
1: ¿Verdad? Y creo que la Copa de la Vida es esa canción que internacionalizó al señor Ricky Martin, porque ya estamos hablando de su cuarto álbum de estudio llamado Vuelve, o sea, ya él venía trabajando algunos añitos, pero qué bien, la verdad, nos encanta. Y esta canción, pues obviamente, fue parte de la final del Mundial del 98, ahí la interpretó, y también, ¿saben qué? Lo llevó a interpretar la canción, una participación especial con esta canción, cuando fue la investidura, la primera investidura de George Bush en Estados Unidos.
0: Wow.
1: Así de importante era Ricky Martin para aquellos años, ¿no? De presentarse en lugares muy especiales.
0: Oigan, para las personas que están molestas y que reclaman que esa canción tenía que estar en el primer lugar.
1: Ok.
0: Mi gente, no estamos presentando las mejores del 1 al 10. Estamos presentando cronológicamente las canciones.
1: Así es.
0: La primera que presentamos fue la de Italia 90. La segunda que presentamos fue la de Estados Unidos 94. Y ahora toca Francia 98. Por eso suena la de Ricky Martin acá. Alguien me dijo, ¿cómo la pones como bonus?
1: Ajá.
0: Solo vienen las últimas 10 canciones de mundiales. ¿De acuerdo?
1: Sí.
0: No estamos diciendo cuál sea la mejor. Es que en este bonus tocaba la de 1998, que era la de Ricky Martin.
1: Y saben que la lógica de Francisco está bastante interesante porque nos está permitiendo ver la evolución de las canciones en ritmo, en artistas, porque, por ejemplo, de las tres que nos ha presentado, pues aparece el primer hispano-latino ahí haciendo lo suyo.
0: Haciendo una locura.
1: Qué bonito.
0: Arturo, que ha estado comentando cosas muy interesantes, dice, la canción, vamos a ver, la de Francia 98 fue perfecta para la época. La letra sencilla y esas percusiones y vientos son geniales.
1: Uh-huh.
0: La mejor para mí, dice.
1: Ok.
0: Ahí está. Aquí. Luchi, sí, mi Luchi, vamos cronológicamente. Después, después viene 2002.
1: Ok.
0: Sí, en ese orden, ¿no?
1: Ni idea.
0: 98, sí, cuatro años después,
1: 2002.
0: 2002. 2000, ahí nos vamos hasta acá.
1: Mel dice Italia 90, la mejor. Ahí está Mel todavía.
0: Uh-huh. Creo que Ricky Martin se marcó un antes y un después con las canciones de los mundiales. Sí, exactamente. Yo siento que Ricky y Michel Platini cambiaron el concepto de qué era una canción para mundial.
1: Exactamente.
0: Pero, vámonos al siguiente mundial. Creo que no siguieron con la bulla como lo esperábamos.
1: Regresaron a los himnos, dice usted.
0: ¿Recuerdan que hubo un mundial que fue todo de madrugada? Corea-Japón. Fue todo de madrugada. En ese orden, ¿no?
1: Ni idea.
0: 98, sí, cuatro años después, 2002.
1: 2002.
0: Ahí nos vamos hasta acá.
1: Mel dice...

0: ¿Recuerdan que hubo un mundial que fue todo de madrugada? Corea-Japón. Fue todo de madrugada. Los mundiales se jugaban de madrugada y a las 6, si usted se despertaba, le contaban cómo habían quedado los partidos.
1: Sí, pues, ya se le había pasado.
0: Todos se habían jugado en ese horario.
1: Qué cosa.
0: Recuerdo que yo llegué a Alfa, la radio para sentir, era el patojo nuevo de Alfa. Iniciaba yo mi carrera acá en Guatemala. Y yo tenía un problema. Yo dije, yo quiero ver los partidos de mundial, quiero desvelarme. Entonces, les voy a contar una historia. Se juntaron todos los locutores, yo estaba ahí. Alguien tiene que ver los partidos en la madrugada y a las 6 dar el reporte en todos los programas.
1: Ay, Dios
0: de las 6.
1: Mío, desvelarse.
0: Desvelarse. Y los locutores los voy a ventanear, pero hace tiempo pasó. Como nadie quería hacerlo, todos dijeron, el nuevo, que lo haga el nuevo.
1: Que se sacrifique el nuevo.
0: Dentro de mí era lo mejor que me podían hacer.
1: Sí, pues no le estaba haciendo,
0: o sea, no
1: ningún
0: sabían,
1: daño.
0: Ajá. No sabían. Yo, bueno, sí hay que hacerlo. Entonces,
1: alguien se tiene que sacrificar, dijo usted.
0: Yo llegaba a las 8 de la noche con otro compañero. Sí, pues. Nos quedábamos despiertos toda la noche. Dábamos nuestro reporte a las 6 de la mañana y luego yo tenía permiso para irme a dormir a mi casa.
1: Claro.
0: Y regresar en la tarde-noche. Me hicieron un gran favor. Y en ese mundial sonó esta canción, Anastasia. Así se llama esa cantante que para el Mundial Corea-Japón cantó la siguiente canción que se llama Boom.
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0: Estos mundiales, ¿no? ¿Quién está de moda? ¿Quién pega mucho? ¿Quién está sonando muy bien? Llamémosla, hagamos una canción de mundial. Pero bueno, tengo algunos detalles que contar de esta canción. Primero que hubieron versiones en todo el mundo, porque recuerden que en esos días se hacían muchas versiones remixes. Hay versiones remixes de esta canción en Australia, en Europa, en Japón, en Corea, en Latinoamérica.
1: Aquí en Guatemala.
0: Pero ¿sabe que me hice otra pregunta más? Porque ya para esta época ya había álbum del mundial.
1: Claro,
0: ya había. Me dio más curiosidad saber qué otras canciones pudieron haber sido una opción oficial. Aquí le voy a contar algunas cosas para ver si alguno de ustedes recuerda a alguno de estos artistas o alguna de estas canciones. En este álbum de mundial ya fue incluida Jennifer López con Let's Get Loud, que
1: Let's
0: era una canción.
1: Get Loud,
0: exactamente,
1: sí.
0: Ya estaba incluida. También aparece, por ejemplo, Mónica Naranjo con Shake the House. Esa canción de Mónica Naranjo también ahí. Pero también, para darle su gustito a usted, también aparece Chayanne con esta canción que se llama World of Make Believe.
1: ¿Qué?
0: World Chayanne. Of Make Believe. Chayanne está incluido en el disco del mundial de este año. Ahí está.
1: De Corea, Japón.
0: Toma, toma, Francisco Chinchilla.
1: Esa no es...
0: Ay, sí, Mónica Naranjo, se la devolví.
1: Chayanne tiene una canción en el álbum de mundial.
0: Exactamente.
1: Wow.
0: Ahí está.
1: Mire qué buen dato me acaba de dar.
0: Sí. Es que pues, ya para mí era como, bueno, ¿qué otras opciones había en ese año? Entonces, por eso me puse a investigar qué canciones estaban incluidas en el disco.
1: Ahora, déjenme decir algo.
0: Hay más artistas, ¿eh?
1: Sí, sí. Déjenme decir algo. Boom de Anastasia pasó sin pena ni gloria. Pero qué buena canción es.
0: Es buena.
1: Oigan, escuchen esto. La voz de ella es genial.

0: Oigan, cada país tiene el derecho de elegir su canción, pero luego de la vara tan alta que había dejado Ricky Martin con la Copa de la Vida, esto suena como... mucha gente no la recuerda.
1: Sí, yo no la recordaba tampoco como tal. Al artista sí la recuerdo porque creo que era un artista de la época. Exactamente, un artista que, bueno, creo que eso también es de los elementos que ya fueron buscando.

0: fue un mundial muy atípico para nosotros. Fue todo de madrugada y a las 6 de la mañana yo me colocaba ahí a las 6 a hacer el reporte de cómo había quedado el mundial. Por eso es que este mundial, el que vamos a vivir aquí en Estados Unidos, México y Canadá, los horarios serán nuestros. ¿Habrá tanta gente que pidió vacaciones para ese mes, amigo mío?
1: Me imagino.
0: ¿Verdad que sí?
1: ¡Hala, qué horrible!
0: Oigan, en el Italia...
1: O llegar desvelado a trabajar, ¿qué otra le quedaba?
0: En el puesto 6 dejamos Un Verano Italiano. En el puesto número 5, Glory Land de Estados Unidos 94. En la posición, en el primer bonus, Ricky Martin cantando La Copa de la Vida. Y en el puesto número 4, Anastasia en el Mundial del 2002 con la canción Boom.

0: Vamos a hacer una pausa, pero ¿qué estamos haciendo? Qué bueno que preguntan, licenciados. Estamos haciendo un repaso de las últimas 10 canciones de mundiales. Pero como bien dice don Raúl Castañaza, ya para ese entonces, después de la locura que se armó con uh-huh. Ricky Martin y la Copa de la Vida,
1: así es.
0: Ya la FIFA dijo, charazón, aquí hay dinerito.
1: Ya hagamos un disquito para que se lo compre la gente.
0: Exactamente. Sí. Entonces, había canción oficial, pero habían otras 7, 6, 5 uh-huh. canciones
1: pululando en el mundo
0: que andaban ahí en el disco. De pronto pegaba.
1: Y que mire, la fórmula era ya, por ejemplo, en el caso de Mónica Naranjo, ¿verdad? Ay, tiene esta canción ya hecha, incluyámosla. O sea, uh-huh. no era que Mónica Naranjo fuera a hacer alguna canción. La Chayanne me llama la atención porque creo que es una canción que no conocemos.
0: Yo no la he
1: Habría que escucharla, ¿verdad? Pero esa me imagino sí es nueva. Pero bueno, ya estaba una Jennifer López y o algunos otros artistas ya incluidos en un disco de mundial para el 2002. ¿Qué cosa?
0: Vamos a la pausa, pero regresamos para el Mundial de Alemania 2006.
1: Ok.
0: Es la primera vez, y no tiene nada que ver con ser la canción oficial, que Shakira aparece en un mundial.
1: ¡Qué genial!
0: Ya explicaremos por qué.
1: Muy bien. 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
1: viene.
0: Parece.
1: Y me llego hoy.
0: Me parece.
1: Para la próxima.
0: Buen punto. Hacemos una pausa y regresamos con Alemania 2006.
1: Ay, qué curiosidad me dio.
0: Y luego viene, si no estoy mal, Estados Unidos. No, Sudáfrica 2010. Todo el mundo sabe cuál fue la canción de ese mundial.
1: Ahí nos fuimos todos.
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1: Hola familia, ¿cómo están? Bienvenidos a nuestro primer conteo de esta semana. Estamos haciendo un repaso de los últimos 10 mundiales y sus canciones. Empezamos en Italia 90 porque nos queda justo para llegar al Mundial de Estados Unidos, México y Canadá, que se inicia dentro de 20 y tantos días.
2: ¡Qué cosa!
1: Bueno, es hora de viajar a... Déjeme ver... Dejamos Alemania, ¿no?
2: No, hicimos Corea del Sur y Japón 2002.
1: ¡Perfecto! ¡Toca Alemania!
2: ¡Toca Alemania!
1: Bueno, después de Corea-Japón, donde aquí todo era de madrugada, Alemania ya tuvimos un horario un poquito más decente para poder ver los partidos en Latinoamérica. Y para ese mundial reunieron a dos nombres muy importantes: Il Divo,
2: ajá,
1: y Toni Braxton.
2: Oh, wow.
1: Para cantar juntos El Tiempo de Nuestras Vidas, The Time of Our Lives. Y la canción del mundial se lanzó y no sé cuántas personas la recuerdan.
0: Track número 2.
1: Arranca con bulla de gente en el estadio. Ah, caray.

0: regresaron a este concepto que habíamos tenido al principio, amigo mío.
1: Sí, totalmente.
0: Con un himno. Con 5 voces increíbles.
1: Sí, qué impresionante.
0: Wow. Il Divo y Toni Braxton.
1: Toni Braxton.
0: Esto fue en Alemania. Platíquenos de esta canción.
1: Bueno, la verdad es que, mire, no hay como mucha información. Yo sé que la de esta canción ya venía, se venía trabajando un poquito más con Il Divo, pero la verdad que invitar a Toni Braxton fue una cosa espectacular.
0: Me imagino que Toni en ese momento era muy conocida,
1: sí,
0: y con ella lanzada
1: guapísima a nivel mundial. Y la voz de ella es una cosa espectacular, ¿verdad? Y si le querían dar ese toque elegante, dijo Francisco Chinchilla, un término que me parece súper adecuado. Y aparte, esa parte del himno, ¿qué más que las voces de ellos para lograr esa inmortalidad, ¿verdad? Este tema tan fabuloso. Así que a mí me parece genial. Pero aquí ha sido mi trabajo de investigación.
0: Love Generation.
1: No, es que estaba investigando también y me dio curiosidad también qué otras opciones teníamos ese año para poder trabajarlas. Bueno, el disco traía canciones como, bueno, obviamente esta, también traía artistas conocidos, bueno, ya venía ahí pululando Shakira, ¿verdad? Con Wycliffe, que está oficialmente en el disco. También Elton John, Daido con aquella canción de Thank You, ¿se acuerda?
0: Sí.
1: También la incluyeron como uno de los grandes éxitos. También Barbara Streisand y Kelly Clarkson. Fueron artistas que fueron incluidos en el álbum del Mundial de este año 2006.
0: En Alemania. Esta es la canción oficial del Mundial de Alemania.
1: A eso vamos.
0: En el disco iba agregada una canción que Shakira había lanzado un año antes, que se llama Hips Don't Lie.
1: Así es.
0: La canción pegó tanto que yo no sé si ustedes recuerdan, pero la final del Mundial de Alemania, por primera vez aparece en un escenario mundialista Shakira cantando.
2: 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Shakira.
0: Porque la canción era un éxito a nivel mundial. Entonces la FIFA, bien acertada su decisión, de todas las canciones del álbum invitan a Shakira para que cante, y por primera vez ella despide el mundial. El mundial de Alemania 2006. Tengo la sensación que saliendo del estadio se sientan con ella y le dicen: Shakira,
1: de una,
0: sí, tenemos un mundial dentro de 4 años en Sudáfrica, necesitamos que tú, así como a Ricky Martin le hablaron con tiempo, algo parecido a la Copa de la Vida lo puedes hacer para nosotros en Francia, pues aquí le hablaron a Shakira y le dicen: tenemos un mundial dentro de 4 años, ¿puedes preparar algo? Y Shakira literal se fue a buscar una canción africana, y en el año 2010, ahora viajamos 4 años en el tiempo, Shakira presenta.
3: Llegamos al podium. Esta es la número 3.
0: Y adivinen qué, grabando el video de esta canción conoce a alguien.
1: Ay, Dios mío.
0: Ahí se conoció con Gerard Piqué.

0: Y Shakira, que ya con Hips Don't Lie empezaba a pegar a nivel mundial, esta canción, el Waka Waka, la llevó a todos los rincones del planeta. Aparte, esta canción tenía algo. Tenía bailecito, tenía coreografía. ¿Quién sí. no hizo las manos? Hasta mi pequeño hacía su piecito así.
1: Y eso, juntar masas, ¿verdad? Con una canción que realmente sea tan pegajosa, definitivamente, primero, Shakira supo inteligentemente representar a África, que era el país, ¿verdad? Digamos, de sede del mundial. Aparte de eso, a nosotros los latinos, que verdad, definitivamente también fuimos parte de ese mundial. Creo que Shakira sí ya venía, pues también, como lo dije con Ricky Martin, picando piedra. Ya se merecía ese lugar. Ya habíamos mencionado que en el disco del mundial anterior ya había aparecido. O sea, ya venía
0: su
1: moviendo.
0: Canción ahí guardadita.
1: Exactamente, ya estaba moviendo, ya estaba haciendo ruido. Y ya le ofrecen esta canción. Y creo que hay un antes y un después de este mundial con la canción de Shakira.
0: Dice por acá, Waka Waka relata todo lo que se siente en un partido de fútbol, dice. Uh-huh. Oigan, luego nosotros hablamos de que Waka Waka ya la cantaban las chicas del CAN.
1: Ajá.
0: Y es cierto, las chicas del CAN cantan Waka Waka, pero porque esta canción no es ni de las chicas del CAN ni de Shakira, uh-huh. sino es una canción de Sudáfrica.
1: Sí.
0: Que tiene un mensaje muy especial. Pero la cantan ellas también, y mucha gente pensó que Shakira le había robado la canción a las chicas del CAN.
1: Sí.
0: En realidad es como un himno, es como que vinieran a Guatemala y se toparan con Luna de Xalajú.
1: Exacto.
0: Y quieran hacer algo para el mundo.
1: Y cualquiera la puede interpretar, ¿verdad? O sea, porque es parte de una cultura, ¿verdad?
0: Exactamente.
1: Entonces es muy lógico querer hacer algo con eso, ¿verdad? Mire, para no dejarle de mencionar, ¿qué otras artistas y canciones andaban moviéndose en ese mundial de Sudáfrica 2010? Por ahí apareció Pitbull con una canción que se llama Game On.
0: Ya empezaba a aparecer.
1: Exacto, ya empezaba a aparecer Pitbull. También se habla de la canción Waving Flag, ¿se acuerda usted?
0: Sí.
1: Apareció David Bisbal también, otro nombre que empezaba como a aparecer, que fue una canción bastante sonada. Yo la recuerdo muy bien, la de Waving Flag.
0: Sí.
1: Y bueno, pero Shakira, irreplazable.
0: El Waka Waka fue.
1: Dejó a todos atrás, definitivamente.
0: Solo quiero hacer esto.
1: A ver.
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0: Las chicas del gang.
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0: Sí, las chicas del Can también habían sacado mucho antes de Shakira. Shakira obviamente no se dejó llevar por lo de las chicas del Can. Ella fue a buscar una canción a Sudáfrica y su equipo la trabajó. Luego supimos que también había una versión de las chicas del Can.
1: Sí, no me extraña que por ahí otros grupos hayan cantado Waka.
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1: 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Así que ya lo saben, familia, gente despierta.
0: Oigan, me encanta la gente que dice esto. Cambiando de tema, mañana es el cumpleaños de mi esposa, dice.
1: Ah, está bien.
0: Y hoy la tengo acá conmigo a esta hora. No sabe que estoy enviando ese mensaje, pero la podrían felicitar a la esposa más linda del mundo. Ella se llama Carolina Robles.
1: ¡Carolina! ¡Caro, te quiere mucho!
0: ¡Feliz precumpleaños, Carolina!
1: Exactamente, felicidades, empieza a celebrar ya.
0: Tengo la sensación de que hoy va a cenar Pancho y yo no voy a estar ahí. ¡Socio!
1: ¡Hasta desayuno!
0: Arturo pregunta, ¿el coro no se lo copió la de Waka Waka? Pues ya te contamos, amigo.
1: Sí.
0: Ni Shakira copió a las chicas del Can, ni las chicas del Can a Shakira. Es una canción originaria de Sudáfrica, la que eligieron y pues las dos fueron a la fuente.
1: Le mando un saludo a Alice que nos escribe, dice, felicidades por la programación, realmente son buenos, dice, buenísimos en lo que hacen. Francisco y Raúl dice, parece obvio realizar un conteo de canciones del mundial, pero nunca lo había escuchado y vivido tan alegre con tanta emoción con ustedes. Los admiro mucho. Alice, un abrazo muy grande y gracias por tus palabras.
0: Bueno, familia, ¿seguimos con el conteo?
1: Por favor.
0: 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Estamos a 24 días de que arranque el Mundial México, Estados Unidos y Canadá. Oigan, seguimos acercándonos al Mundial 2026, pero llegamos al Mundial de 2014. Perdón, oigan, parecía lógico. ¿A quién tocarle la puerta para que hiciera la canción del Mundial? Ajá. A Pitbull. Pitbull en ese momento era el rey Midas de la música.
1: Ajá. Y nuevamente la fórmula, ¿verdad? Ya lo habían incluido en el disco anterior.
0: Exacto.
1: Ahora
0: a Shakira ya la habían incluido, ahora te toca la canción oficial.
1: Ajá, exacto.
0: Lo mismo pasó con Pitbull. Y Pitbull llamó a Jennifer López, con quien había hecho On the Floor, una canción basada en una de las canciones de Brasil, de la Lambada. Todo apuntaba que iba a ser increíble. Yo recuerdo que Brasil vivió una época muy especial. Tuvo Olimpiadas, tuvo Mundial, tuvo Rápido y Furioso Brasil.
1: Sí.
0: Y lanzó la película que se llama... ¿Cómo se llama la película de Brasil, familia? Es en esta caricatura donde sale...
1: ¿Río o no?
0: ¡Río! Yo me quedé viendo y dije, Brasil en estos... Se juntó todo.
1: Están en todo.
0: Olimpiadas. Ajá, mundial.
1: Película.
0: La película. Y la película que era una locura. La película de Rápido y Furioso.
1: La saga,
0: ajá. y luego la de Río. Todo era Brasil, Brasil, Brasil.
1: Qué bonito.
0: Veníamos de Shakira y su Waka Waka, y Pitbull se preparaba para presentar junto a Jennifer López, que también estaba en la cima, una canción que por alguna extraña razón no terminó de pegar tanto como la gente lo esperaba. Para el Mundial 2014, We Are One. Olé, hola.
2: Strike número 3.
0: Arranca muy bien, ¿no? Muy bien.

¿Por qué no pegó esta canción si es tan buena, familia? Y habla de fútbol y todo, y es Brasil.

0: Pregunta, ¿por qué no pegó? ¿Porque era muy grande todavía la estela que había dejado el Waka Waka?
1: Sí, hombre.
0: ¿Es eso? ¿Es eso? ¿Es lo mismo que le pasó a la que sonó después de la Copa de la Vida de Ricky Martin?
1: Exacto.
0: Que la gente quería algo casi que igual.
1: Creo que también como humanos nos dejan referencias, ¿verdad? Y si nos cambian el formato o nos cambian algo, nosotros ya nos resistimos, ¿verdad? Y nos aferramos mejor a lo que nos gusta, claro. A lo que ya estamos acostumbrados, a los artistas que ya nos funcionaron muy bien y que nos han tenido cantando. Y creo que un poco pasó eso acá. Pero miren, ¿no? La verdad que ellos también tienen sus cosas que hacen raras. Porque de hecho, a pesar de todo esto y a pesar de que se lanzó esta canción oficial, metieron a Shakira en el álbum de este año también, ¿verdad? Ahí como va. Como parte de, dijeron, bueno, por si esto no nos funciona, de repente aquí les dejamos a su Shakira que les gusta tanto, ¿verdad? Entonces, y así, o sea, el disco también incluía, pues, esta canción, una versión en portugués, que fue básicamente la que estamos escuchando, en donde se incluyó a esta cantante Claudia Leite.
0: De Brasil. ¿Verdad?
1: De Brasil, que yo lo recuerdo, porque recuerdo muy bien que vi la inauguración o la despedida, no sé, y ahí está ella, sale Claudia.
0: Que se parece mucho a Jennifer López.
1: Muy guapa, exactamente. Y creo que esa fue la versión que más nos funcionó, de la de los tres. ¿Saben
0: sí.
1: que dicen que, bueno, hay una historia urbana por ahí que la canción la grabó primero Pitbull, solo él, y esa canción se filtró? O sea, alguien la filtró y empezó la bulla. Entonces le tuvo que meter la pata a sacar la versión con Jennifer López porque ya la canción andaba pululando por ahí.
0: Pues la hubiera sacado solo si Shakira había sacado solo el Waka Waka.
1: Pero al final, bueno, creo que el concepto se estaba trabajando y estaban ya en la idea. Entonces dijo, bueno, saquémosla porque si no esto se va a volver una bomba y ya no voy a poder rescatar la que traían con Jennifer López.
0: Pues se agüitó, le hubiera salido muy bien.
1: Se agüitó, dice.
0: Oigan, en ese, aquí está, mucha gente cree que Shakira está en todo, y creo que sí, uh-huh. Pero no porque ella quiera. Recuerden que en el mundial donde ella, en Alemania, su canción solo era una canción más que venía en el disco, uh-huh. Y la gente dijo, pongámosla en la final del mundial, con Hips Don't Lie. Uh-huh. Aquí era Pitbull, era Jennifer López, los oficiales, pero la que pegó fue esta. Tampoco fue un gran éxito, pero mucha gente ubica para el Mundial de Brasil más La La La. Que la oficial.

0: Y les voy a decir algo. Los de la FIFA sí le jugaron un poquito chueco a Pitbull. Le voy a decir por qué. Porque también le metieron dinero a...
1: Hicieron video oficial.
0: La. Como, ¿saben qué? Por si no pega la de Pitbull, metámosle dinero a la de Shakira.
1: Es que ya sabían que Shakira es una garantía.
0: Y le dieron mucho presupuesto a la canción de Shakira. Y Shakira sin querer repitió. Uh-huh. Y salen los artistas cantando con ella y todo. Y se ve Colombia y se ve... Y la canción pegó más que la de Pitbull.
1: ¿Esa es su opinión?
0: Mire, ahí está Piqué. Sí, yo siento que sí.
1: Ok.
0: Yo siento... Porque aquí le puedo decir yo, porque como yo veo los mundiales, uh-huh, sé que esta pegó más.
1: Sí.
0: A mí no me encantó La.
1: Yo recuerdo los dos. Estaba confundido en qué año era esta de Shakira, pero sí, casualmente es el mismo año, ¿verdad?
0: Es el mismo año, amigo.
1: Qué cosa.
0: Es el mismo... Pregúntamelo a la gente.
1: Sí.
0: Del Mundial de Brasil, ¿cuál recuerdan más? La We Are One de Pitbull y Jennifer López o La de Shakira. Hagamos un conteo, un
1: así rapidito.
0: Rapidito.
1: 56-20-28-57. Opinemos, ¿cuál les gusta más? ¿O cuál para ustedes es la canción oficial, digamos?

0: Con razón, dice, con razón la pobre J-Lo quería su final de la NFL sola. Le meten a Shakira en todos lados, dice. Bueno, familia, vamos rápido al puesto número 2 de este conteo. Les tengo que contar algo. Rusia, qué triste que Rusia esté en guerra, ¿no?
1: Sí, hombre.
0: O sea, no tiene lógica que el mundo en este momento en guerra, a menos que, bueno, si alguien quiere tirar bombas hay que pararlo. Pero, ¿por qué? Bueno, ok. Rusia, en el año 2018, 4 años después, fue la sede del Mundial. Todo mundo fue ahí a celebrar, a pasársela bien. Y recuerdo que aquí con Maya, usted todavía no era parte del programa, decíamos Rusia 2018. Y la canción de ese Mundial se la pidieron a Nicky Jam. Nicky Jam invita a Will Smith y una chica que se me va el nombre, déjame ver si la tengo por acá. Seguramente sí la tengo. A ver. La canción se llama Live It Up. Era, así se llama ella. Y la canción es una de mis favoritas. ¿La recuerdan?
2: Casi gana, pero no. Número 2.
0: Rusia 2018.

0: Ah, con razón, Nicky sale en la película Bad Boys. Bueno, fue la condición para que Will estuviera ahí.
1: se lo dijo.
0: Will dijo, quiero estar en la canción si me metes en una de tus películas.
1: Qué bárbaro.
0: Así lo hicieron. Pila. Oigan, y si ven el video, hay un gran clavo de Nicky Jam. Nicky Jam graba el video con una camisola que tiene una marca. Y a Nicky le tuvieron que
1: editar
0: la marca en la chumpa que cargaba porque no podía anunciarla. Y miren, todo el video, Nicky tiene una playera que está en un puente. Mira, ahí está el video, Raúl. Uh-huh. Mire. Lo voy a enseñar. Ay, mire.
1: Sí, pues.
0: Le borran la marca porque el Nicky Clavero mete una marca que no es de los mundiales.
1: Qué cosa.
0: Y para la FIFA todo se paga. ¡Todo! ¡Todo!
1: Mire, me parece dato interesante. Yo creo que para lograr ese tipo de canciones también, ¿verdad? Ya se unían, hacían alianzas muy interesantes porque aquí hicieron una alianza con este DJ que se llama Diplo, ¿verdad? Que fue el que básicamente hizo la base de la canción.
0: Claro.
1: Entonces ya subir ahí a voces como Will Smith, Nicky Jam y Era, creo que fue lo mejor que pudieron hacer con esta canción. Pero interesante que pues muchos de nosotros no la recordemos. Hice la pregunta acerca de, bueno, ¿qué otros artistas pudieran haber aparecido? Mira, hay canciones en este mundial, aparte de esta, que andan pululando por ahí, que creo que tampoco tuvieron el éxito como ni esta, pues, o sea, no sé cómo explicarle.
0: Sí,
1: pero bueno,
0: tampoco pegaron.
1: Exacto, pero aparecen nombres de artistas como Gianluca Vacchi, Sebastián Yatra, Natalia Oreiro, que hizo la canción para el equipo específico de Rusia para ese año.
0: Okay.
1: ¿Verdad? Maluma, Jason Derulo.
0: Natalia Oreiro.
1: Sí.
0: Para los rusos.
1: Así como lo oye.
0: Qué random.
1: Ajá, la canción se llama United by Love, se llama la de Natalia Oreiro, y hay una canción que se llama Colors, que también salió para el mundial que hicieron Jason Derulo y Maluma, que también fueron parte como del movimiento. Pero la pregunta es, ¿cuál de todas estas canciones recordamos? Porque yo, ni esto. Qué raro, ¿verdad? Pero qué buena. Oiga.
0: Buena. Y el clásico, que es muy de estadio, ¿no?
1: Sí.
0: Bueno, familia, nos vamos a el mundial más reciente, el de Qatar. El de Qatar que se jugó, dato curioso, es el primer mundial que no se juega en el mes de junio. Uh-huh. Se tuvo que mover porque el calor era
1: la temporada.
0: Que casi fue en Navidad.
1: Para nosotros.
0: Para nosotros, terminando el mundial y ya venía la Navidad en todos los lugares donde se celebra la Navidad. El mundial tuvo dos o tres canciones, pero la oficial no creo que la ubiquemos mucho.
2: Esta es La Señorita Simpatía.
0: Qatar.

0: Bueno, amigo, para este mundial hubo 20.000 canciones que querían que fuera la oficial.
1: Sí, yo creo que ya venía palidiendo a ver quién lograba
0: pegar. Mucha gente salta diciendo que esta no es la oficial. Uh-huh. Aparece como la canción oficial.
1: Sí, es la canción oficial.
0: Hay un montón de opciones más que mucha gente las puede ver como las como la oficial, pero esta que se llama Haya Haya Better Together es la que para la FIFA era la elegida para ser la oficial.
1: Y tenía todo el sentido, ¿verdad? Porque pues llamaron como diferentes artistas para lograr esta combinación. Estaba Trinidad Cardona de los Estados Unidos, Davido, que es de Nigeria, y Aisha, que es de Qatar. O sea, realmente ahí estaba el concepto de lo que querían lograr, ¿verdad? Una canción pues que tiene influencias reggae, que las escuchamos desde el principio cuando inicia la canción, y por supuesto los sonidos tradicionales de Qatar, que era obviamente la sede, entonces tenía que haber. Esa es la verdad la canción oficial, pero bueno, como siempre pues hay una banda sonora que nos mostró algunas otras canciones.
0: ¿Cuáles aparecen?
1: Por ejemplo, mire, hay una canción que la catalogaron como la como el tema oficial, no el himno, digamos, ¿verdad? Que fue escrita por Red One. Ahí aparece también, ¿saben quién? Hasta Marco Antonio Solís y los Bukis aparecen en el tema con una canción que se llama Vamos a Qatar. Interesante, pero era como lo que más nos representaba a nosotros los latinos, les he de decir, porque luego creo que aparecen nombres como Arribo de Ozuna y Red One, no nuevamente, y no hay otros nombres conocidos para nosotros, digamos, porque hay otros artistas que sí. Digamos, Ozuna y Marco Antonio Solís son como los nombres de nosotros.
0: ¿Saben qué vi? Que la canción de Shakira, Dai Dai, es la oficial del Mundial de México, Estados Unidos y Canadá. Es la oficial. Oficial 1. Hay una que se llama Canción Oficial 2. ¿Saben cuál es?
1: No.
0: Se llama Liner. Lighter, no sé cómo se pronuncia. Y cantan, perdón por mi inglés, Jelly Roll y Carin León. Esta es la canción oficial 2. No sabía yo que había canción oficial 1 y 2. 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
1: Suena muy bien, ¿eh?
0: Suena muy bien, pero es un ritmo atípico para mundiales, ¿no?

un sonido muy americano, ¿no? Un country. Bueno, esta aparece como la canción oficial del Mundial México-Estados Unidos-Canadá, número 2. La número 1 este será el sonido que nos va a acompañar todo este

0: sé que a mucha gente esta canción de no le termina de
1: cuajar.
0: De cuajar. Solo les voy a decir algo. Ayer mi hijo se fue a bañar y le encanta la música. Sí, sus papás, ¿no?
1: Inevitable. Sí.
0: La canción la sonaba y la sonaba y la sonaba. Con los chiquitos, la canción está siendo un éxito. Y ustedes saben que cuando pega con los niños, pega en todos lados. Le hubieran visto esas caderas, porque sus caderas tampoco mienten como la de Shakira, moviéndose con esta canción.

0: Bueno, sin duda alguna la música y el fútbol pegan muy bien. La FIFA lo entendió hace mucho tiempo y por eso hay tantas opciones en un mismo mundial para muchas canciones.
1: Cuando volvamos a hacer este conteo con el tiempo, si Dios no lo permite, estaremos diciendo, bueno, esta sí funcionó o no funcionó.
0: El tiempo lo dirá.
1: El tiempo lo dirá. La verdad es que no podemos hacer más, pero ahí escucharán ustedes, ya nos presentó Francisco esta de Carin León con Circuit, con Jelly Roll, y también por ahí está Daddy Yankee cantando una canción y anda por ahí pululando la canción de Belinda y Ángeles Azules.
0: Que es para México, ¿no?
1: Sí, o sea, son canciones como oficiales de las áreas, ¿verdad? Hoy está, este mundial está muy abierto porque son tres países, así que bueno, ya diremos, veremos qué hace el tiempo con nosotros, pero qué buen conteo. Hoy aprendí muchas cosas nuevas.
0: Oigan, sí, sí. Aprendimos mucho de los mundiales.
1: Qué interesante.
0: Qué rico. A disfrutarlo, a pasarla bien. Los que amamos el fútbol, no lo vamos a disfrutar. Pero sí sé que mucha gente que no es fan del fútbol, para el mundial se engancha un poquito.
1: Sí, nos conectamos. ¿Verdad? Sí, que la música hace su tarea.
0: Sí.
1: ¿Verdad? Porque nos conecta.
0: Y ahí sí, usted, ¿a quién le voy? Ah, le voy a Argentina o algo. Conectan un ratito.
1: O tengo amigos que me dicen, vos venite, vamos a ver el partido. Tal, y yo por convivir con ellos me voy.
0: Y se invitan, amigo.
1: Y al final me la paso, sí, claro.
0: Ah, no.
1: El Cuscum.
0: El Cuscum.
1: Allá en la isla y nos vamos a juntar.
0: Oigan, los queremos un montón. Les mandamos un fuerte abrazo. Que tengan un buen inicio de semana. Abrazote.
1: Lindo día y feliz semana para todos.
0: Gracias, Nancy.

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0: Buenos días, amigos y amigas del 93.3 de Radio Amiga. Sean bienvenidos. Sean bienvenidos a este programa Un Día Más, latiendo al ritmo de tu corazón, solo por el 93.3. Iniciamos este buenísimo programa en este inicio de semana. Hoy, lunes 18 de mayo.
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0: Y es que el tiempo va pasando demasiado rápido, ustedes, porque ya hoy, 18 de mayo, lunes, está pasando demasiado rápido este mes.
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0: Así que muy buenos días, mi nombre es Fernando Orozco y yo te estaré acompañando hasta las 12 del mediodía para complacer con los mejores temas del recuerdo, esas canciones que nos hacen suspirar. Recuerda que este programa, este espacio está hecho para que puedas expresar lo que sienta tu corazón, cómo te sientas, con lo mejor de la música alegre, lo mejor de la música triste, para enamorados, lo que tú quieras expresar a través de una canción. Así que nosotros damos inicio con este buenísimo programa, Latiendo al ritmo de tu corazón, y escuchemos a Franco De Vita con esta buena canción, Solo me importas tú. 9 de la mañana con 7 minutos.

0: 9 de la mañana con 14 minutos y es que nosotros estamos iniciando esta buenísima programación del 93.3 de Radio Amiga en su programa Latiendo al ritmo de tu corazón. Y es que recientemente acabamos de escuchar esta buena canción de José José del año 1986, Almohada. Esta buena canción, ¿no?
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0: Y es que estas dos voces icónicas de la música mexicana, como lo es José José y Juan Gabriel, tienen canciones bastante románticas que nos hacen tocar el corazón.
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0: Y es imposible no cantar. Y a veces hay canciones que llegan hasta lo más profundo del corazón, que nos hacen derramar una lágrima por ahí.
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0: Recuerda que desde ya queda habilitada nuestras dos vías de comunicación, la vía WhatsApp 4110-0479 y también nuestra página en Facebook. Nos encuentras como Amiga 93.3 FM. Muchísimas gracias a las personas que nos escuchan a través de la aplicación MyTuning y también los que nos escuchan por FM. Escuchemos a Juan Gabriel con esta buena canción, Adiós amor, te vas.

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9 de la mañana con 25 minutos, y es que nosotros seguimos disfrutando de estas buenas canciones que ustedes nos piden a través del número de WhatsApp 41 10 0479. Y es que para saludar a Maite, que nos escucha allá en San Bartolomé Becerra, y nos pide esta canción del año 1987, Así fue, de Isabel Pantoja, para seguir disfrutando en esta mañana.

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1: Diez de la mañana con 15 minutos, y es que nosotros seguimos disfrutando de esta buenísima programación del 93.3 de Radio Amiga en su programa Latiendo al Ritmo de Tu Corazón.
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1: Recuerda que sigue habilitada nuestra vía de WhatsApp 4110-0479 y también nuestra página en Facebook. Nos encuentras como Amiga 93.3 FM para que te comuniques con nosotros y pidas esas canciones que nos ponen a cantar y nos ponen a suspirar.
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1: Escuchemos a José José con este buen tema, Gavilán o Paloma.

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0: 10 de la mañana con 37 minutos y es que nosotros seguimos disfrutando de estas buenas canciones que usted nos programa a través del número de WhatsApp 4110-0479. Y es que nosotros seguimos complaciendo con lo mejor de la música. Queremos saludar a los buenos amigos que nos escuchan allá en San Juan del Obispo.
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0: Queremos saludar especialmente a Melissa, que nos escucha en San Juan del Obispo y nos pide este buen tema de Jesse y Joy. Corre. Así que corre y corre, corazón. 10 de la mañana con 38 minutos.

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10 de la mañana con 50 minutos, y es que nosotros seguimos disfrutando de esta buenísima programación del 93.3 de Radio Amiga. Y es que queremos saludar a los buenos amigos que siempre nos sintonizan todos los días, cada mañana, desde la oficina de San Isidro, Jocotenango. Y es que especialmente a nuestro buen amigo Alexander Zamora, que todos los días nos escribe. Muchísimas gracias por la fiel sintonía que tiene a este buen programa, Latiendo al Ritmo de Tu Corazón. Y es que nos pedía el buen tema de Malacate's Treble Shop con Morena, esta buena canción. Y ahora, para seguir disfrutando en esta mañana, viene Viento en Contra con esta icónica canción, El Último Trago.

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4: Once de la mañana con un minuto, y es que estamos entrando a la programación del 93.3 de Radio Amiga.
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0: entrando a la programación del 93.3 de Radio Amiga.
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0: y es que escuchamos este buen tema de Emmanuel, Quiero dormir cansado.
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0: Y es que ahora nos ponemos un poquito más románticos con esta buenísima canción de Pablo Alborán, Solamente tú. Escuchémosla por el 93.3 de Radio Amiga. Recuerda seguir comunicándote conmigo a través del número de WhatsApp 4110-0479 y nuestra página en Facebook. Nos encuentras como Amiga 93.3 FM.

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1: Once de la mañana con 13 minutos y es que nosotros seguimos disfrutando, cantando estas buenas canciones que ustedes nos piden a través del número de WhatsApp 4110-0479.
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1: Y es que para complacer a los buenos amigos que nos escuchan allá en Ciudad Vieja, Zacatepeques,
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1: Que nos piden este buen tema, Rayando el Sol, de Maná. Queremos saludar a nuestro buen amigo Juan, que nos escucha desde Ciudad Vieja, Zacatepeques, y nos pide este buen tema, Rayando el Sol, de Maná. Para que sigan disfrutando en esta mañana, en este su programa, Latiendo al Ritmo de tu Corazón.

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2: 11 de la mañana con 33 minutos y es que nosotros seguimos disfrutando de esta buenísima programación del 93.3 en su programa Latiendo al ritmo de tu corazón.
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2: Y es que qué mejor que latir con ese abrazo, un abrazo muy fuerte como lo dice Juan Gabriel. Muchísimas gracias a las personas que se siguen comunicando al número de WhatsApp 4110-0479 para seguir programando lo mejor de tu música.
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2: Escuchemos a Juan Gabriel con esta buenísima canción, Abrázame muy fuerte.
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2: 11 de la mañana con 33 minutos.
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11 de la mañana con 58 minutos y es que nosotros estamos llegando al final de esta buenísima programación del 93.3 de Radio Amiga en su programa Latiendo al Ritmo de Tu Corazón. Muchísimas gracias a las personas que se comunicaron a través del número de WhatsApp 41 10 04 79 y también por la vía de Facebook. Nos encuentras como Amiga 93.3 FM. Muchísimas gracias por la sintonía. Yo me despido, será hasta el día de mañana, donde nuevamente nos volveremos a escuchar a partir de las 9 de la mañana en punto para seguir programando lo mejor de su música. Ya se viene a la 1 de la tarde Mariela Orellana para seguir complaciendo con los mejores temas que nos hacen suspirar y recordar épocas especiales. Escuchemos a Malacates Treble Shop con Rebeca Lane, con esta buenísima canción, Tal vez. Pasen feliz tarde, buen provecho.

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Estimados oyentes de Radio Amiga y del programa Juan Pablo II nos enseña, tengan ustedes muy buena tarde. Que la paz de Dios y el amor de María Santísima reine en cada uno de sus hogares y en cada uno de sus corazones. Pongámonos en la presencia del Señor, orando y reflexionando sobre este salmo. A ti, Señor, elevo mi alma, a ti que eres mi Dios, en ti he confiado, que no quede avergonzado ni se rían de mí mis enemigos. Los que esperan en ti no serán confundidos, pero sí lo serán quienes te mienten. Haz, Señor, que conozca tus caminos, muéstrame tus senderos. En tu verdad guía mis pasos, instruíme. Tú eres mi Dios y mi Salvador. Te estuve esperando todo el día. Sé bueno conmigo y acuérdate de mí. Acuérdate de que has sido compasivo y generoso desde toda la eternidad. No recuerdes las faltas ni los extravíos de mi juventud, pero acuérdate de mí según tu amor. El Señor es bueno y recto, pero eso muestra el camino a los que han pecado. Dirige los pasos de los humildes y muestra a los sencillos el camino. Amor y lealtad son todos sus caminos para el que guarda su alianza y sus mandatos. Rinde honor a tu nombre, Señor, y perdona mi deuda que es muy grande. En cuanto un hombre teme al Señor, Él le enseña a escoger su camino. Amén.

El acontecimiento de la ascensión del Señor. Viéndolo desde un punto de vista espiritual, es peligroso para algunos. En el sentido de que Jesús cumplió su misión, murió, resucitó y se fue al cielo. Y que piensen, allá en el cielo, saber dónde, allá alejado, un Dios alejado. Pero es que Jesús, antes de irse, capítulo 28 San Mateo, le dijo muy claramente, yo estoy con ustedes todos los días hasta el fin del mundo. Es un Jesús que ascendió, pero que volvió a cada uno de nosotros por medio de su Espíritu Santo como Él lo había prometido. Entonces, esa es la fiesta de la ascensión. El libro de los Hechos describe cómo fue el asunto. Jesús va a un monte y ha citado a sus discípulos y otras personas también, 500 por todos. Se despide de ellos y de pronto comienza a ascender y una nube lo cubre. Y ellos se quedan con la boca abierta viendo hacia arriba y no se movían, sobre todo los apóstoles. Y tienen que venir dos ángeles de parte de Dios. El primer mensaje de Jesús resucitado que les envía, que están haciendo ahí, plantados, mirando al cielo, bajen, les toca bajar. Es decir, yo ya estuve con ustedes, ya cumplí, ya morí, ya entregué el precio de mi sangre para que fueran perdonados, ya ascendí, ahora vayan ya. Les toca bajar. Los mandó a un retiro espiritual. Le dijo, no se muevan hasta que no hayan recibido el poder de lo alto. Propiamente los mandó a un retiro espiritual. Y el libro de Hechos nos dice que se fueron y eran 120 por todos. Ahí estaban los apóstoles, estaban los laicos comprometidos y estaba la Virgen María. Y son descritos en el libro de los Hechos de los Apóstoles como que perseveraban unánimes en la oración con María, la Madre de Jesús. Ahí está la Iglesia de Jesús, que se va a manifestar el día de Pentecostés cuando reciban el Espíritu Santo. Ellos no sabían qué experiencia iban a tener después de haber recibido el Espíritu Santo, iban a comprender todos estos. San Lucas dice que el Señor se fue bendiciendo. Lo último que le vieron a Jesús era una bendición. San Marcos nos dice que se sentó a la derecha del Padre. Es decir, ya había cumplido su misión, ahora llegaba para allá. ¿Cuál es el significado de la ascensión para nosotros? El día de Pentecostés, cuando Pedro salió a predicar, dijo, Jesús fue exaltado, llevado al cielo, pero envió después su Espíritu Santo. San Pedro ahora ya había recibido el Espíritu Santo, ya tenía la experiencia de tener a Jesús dentro de él. Y Jesús les había dicho, cuando venga el Espíritu Santo, Él va a estar para siempre dentro de ustedes. Porque muchas veces Jesús no estaba con ellos, no estaba dentro de ellos cuando estuvo aquí en la tierra. Por eso es que una vez que iban en una barca, se viene una tormenta y los pobres perdieron el equilibrio espiritual, creyeron que se iban a morir y Jesús tuvo que llegar caminando sobre las aguas para auxiliarlo. Ya era un Jesús muy espiritual en ese momento, por medio de un milagro Él va caminando sobre las aguas. Pero era porque no iba dentro de ellos. Ahora Jesús está dentro de nosotros. La promesa de Él es, yo estoy con ustedes todos los días, hasta el fin del mundo. Es promesa del Señor. Por eso, en la carta a los Hebreos se nos dice, acudamos entonces con confianza a ese Señor, que estuvo como nosotros aquí en la tierra, que tuvo las mismas experiencias de nosotros. Acudamos con confianza porque Él ahora está intercediendo por nosotros ante el Padre. Esta es la actitud de Jesús. Y ahora viene
y está intercediendo por nosotros. Por eso Jesús les decía a los apóstoles: ustedes nunca han pedido nada en nombre mío. Ahora, todo lo que pidan en mi nombre les va a ser concedido. Porque ahora Jesús está como el gran intercesor: Padre, ya cumplí tu misión. Aquí está. Y entonces Él intercede por nosotros. ¿Quiere ver usted una figura bellísima de un Jesús resucitado? La figura más bella de Jesús resucitado en la Biblia no está en los evangelios, sino está más bien descrito en el Apocalipsis. San Juan cuenta que él un día estaba en actitud tal vez meditativa y de pronto oyó una voz: escribe lo que te voy a decir. Y se vuelve a ver y era Jesús resucitado. ¿Y cómo vio San Juan a Jesús resucitado? Y habían pasado muchos años cuando San Juan va a comenzar a escribir el Apocalipsis. Y entonces le comienza a inspirar el Apocalipsis a San Juan. ¿Y cómo lo vio San Juan? San Juan dice que lo vio caminando entre siete candelabros de oro. El número siete en la Biblia es simbólico, símbolo de plenitud. Jesús que se está moviendo entre todos nosotros de las iglesias. La iglesia es una. Y la iglesia se proyecta en muchas naciones. Jesús que se está moviendo en la iglesia, entre siete candelabros de oro. ¿Y cómo vio a Jesús? Dice que lo vio con cabello blanco. Ese cabello blanco indica la eternidad. Dios es el mismo ayer, hoy y siempre, la eternidad. Después, con ojos de fuego. Estos ojos de fuego no indican cólera, sino que Jesús lo ve todo, todo está claro ante Él, ojos de fuego. De su boca sale una espada de doble filo. Y a la luz de Hebreos 4:12, recordamos lo que dice la carta a los Hebreos. La palabra de Dios es espada de doble filo, que se hunde hasta lo profundo de nosotros y nos deja desnudos ante Dios. Entonces, es un Jesús resucitado que nos sigue hablando. Tal vez ese cuadro con una espada que sale de la boca, si uno no tiene los conceptos bíblicos, le puede parecer algo repugnante, pero no, es muy consolador. Es Jesús que sigue hablando y su palabra que se hunde hasta lo profundo de nosotros. Después, es un Jesús vestido de sacerdote, con un cinturón de oro a la altura del pecho. Solo el sumo sacerdote llevaba eso. Entonces, Jesús es un sacerdote que está intercediendo por nosotros ante el Padre. Y en su mano derecha dice siete estrellas. Las estrellas son los dirigentes de la iglesia. Somos nosotros. El Señor nos tiene en su mano derecha. La mano de la bendición. Ahí estamos seguros. Y además dice, tiene pies de bronce, es decir, está bien plantado. Sus palabras no pasan. El cielo y la tierra pasarán, dijo Jesús, pero mis palabras no pasarán. Entonces, todo lo que nos dijo Jesús no ha pasado de moda, como los sombreros, como los zapatos, como las blusas. Jesús está bien plantado. Sus piernas y sus pies son de bronce, es decir, algo muy sólido. Así lo presentó, es una figura bellísima en el libro del Apocalipsis, al nomás comenzar el libro del Apocalipsis. San Pablo a Jesús lo llamaba primicia de los que mueren, primicia. Las primicias para un campesino son los primeros frutos. O sea, Jesús es el primero, pero detrás de Él vamos todos nosotros. Y aquí comenzamos entonces a pensar en lo que Jesús dijo en la última cena. Les dijo: en la casa de mi Padre hay muchas moradas, yo les voy a preparar una. Y voy a volver para llevarlos, porque quiero que ustedes estén donde yo estoy. Eso no lo está diciendo Jesús a nosotros. Yo quiero que ustedes estén donde yo estoy, y está junto al Padre. El cielo para nosotros no es un lugar geográfico,
sino es una situación espiritual. Y el mismo libro del Apocalipsis describe el cielo donde no hay sufrimiento, ni lágrimas, ni dolor. Es la felicidad de Dios, a la cual nos encaminamos todos. Por eso Jesús dice, yo les voy a preparar una morada y vengo para llevarlos a ustedes. Ahora, los apóstoles se habían quedado allá viendo para arriba. El ángel que les manda el Señor les dice, miren, ¿qué están haciendo ahí? Plantados, mirando, bajen, bajen. O sea, ya les toca cumplir lo que yo les prometí. Y en primer lugar los mandó a un retiro espiritual para que se prepararan y tuvieran la experiencia del Espíritu Santo dentro de ellos. Porque las últimas palabras de Jesús en el Evangelio de San Mateo para ellos son, vayan a todas partes del mundo. ¿A qué? A enseñarles todo lo que yo les enseñé, a bautizarlos y a recordarles todo lo que yo he enseñado. Entonces, a eso nos toca a todos nosotros. Nadie se va a quedar con la mirada puesta en el cielo, sino ahora bajen ya. Ahí tienen todo ese campo de evangelización. Ya me conocieron a mí, ya saben para qué vine, para morir, ya saben el precio de mi sangre, resiéntanse salvados y entonces vayan. Y por eso nosotros nos preparamos para esa experiencia interna de Jesús resucitado. Nos preparamos por medio de una novena de Pentecostés. En el pueblo hay muchas novenas, novenitas a veces hasta muy llamativas, pero la única novena de la cual habla la Biblia es la novena del Espíritu Santo. Ahí en el monte de la Ascensión le están diciendo, Señor, y aquello que nos des, miren, se me van a un retiro espiritual a Jerusalén y no se me muevan. Hay de ahí hasta que hayan recibido el poder de lo alto. Ahora entendemos, los mandó a un retiro espiritual. Y ahí estuvieron 9 días. Al 10º día vino el derramamiento del Espíritu Santo. ¿Y qué estuvieron haciendo en ese retiro? Lo lógico, hablando de Jesús. Todo lo que recordaban de Él. Cómo lo habían negado, pero Él los había perdonado. Cómo se les había aparecido. Cómo habían dudado. Todo eso. O sea, era una reflexión bíblica acerca del Evangelio, la buena noticia de Jesús, ahí estaba. Pero en la última cena, muy claramente el Señor les dijo, yo estoy con ustedes todos los días hasta el fin del mundo. Las últimas palabras de Jesús en el Evangelio de San Mateo son esas, capítulo 28 de San Mateo. Yo estoy con ustedes todos los días hasta el fin del mundo. O sea, a Jesús no lo debemos ver ahí arriba. El ángel les dice, ¿qué están haciendo ahí con la boca abierta, viendo arriba, con los ojos trabados? No, bajen. A nosotros nos toca bajar, pero recordar que Jesús dijo, yo estoy con ustedes. Nunca ustedes van a encontrar que los apóstoles van a decir, qué lástima que Jesús ya no está con nosotros. No, porque lo sentían. Veían su poder cuando predicaban. Pedro cuando vio que 3,000 personas lloraban cuando él había predicado y preguntaban qué debemos hacer. Nunca a Pedro le había faltado eso, pero dijo, ese es el Espíritu Santo que él nos prometió antes de ascender. Él es eso. Y Pedro nunca había hecho un milagro como curar a un paralítico que estaba a la entrada del templo. En nombre de Jesús, levántate y camina. Y Pedro le dijo, este no soy yo. Este es Jesús, el poder de Jesús, por medio del Espíritu Santo en nosotros. Estimados hermanos, ese es el mensaje de la ascensión. Ese es el mensaje de la ascensión. Durante 50 días, el cirio pascual ha permanecido brillando en la iglesia, en todas las eucaristías. En ese cirio pascual que representa a Jesús, y se encendió el primer día de la resurrección, en la víspera, la vigilia. Arriba, primero hay una cruz, por medio de la cruz Jesús nos salvó. Arriba de la cruz hay una letra griega, alfa, y abajo de la cruz otra letra griega, omega.
como quien dice para nosotros la A y la Z, la primera y última letra del abecedario griego. ¿Y por qué griego? Porque el Nuevo Testamento fue escrito en griego, la palabra de Jesús. Entonces ahí está la palabra de Jesús, que nos dice: en la cruz te he salvado. Y hay 5 granos de incienso alrededor de la cruz, y son las llagas de Jesús. Por medio de sus llagas, la sangre de Cristo, Jesús nos ha salvado. Entonces está brillando. O sea, yo estoy con ustedes todos los días hasta el fin del mundo. Estimado hermano, es muy peligroso que alguno tenga una religión dolorista, que se haya quedado llorando al pie de la cruz. Pero Jesús ya no quiere que usted esté llorando ahora, que Él ya resucitó. Como María Magdalena llora, que llora junto al sepulcro, el Señor le dice: porque estás llorando, yo estoy aquí. Y eso les diría el Señor a muchos que no se han encontrado con Jesús resucitado. Agarrados a la cruz de una religión dolorista, nada más. Sí, Jesús ya resucitó. Yo les digo: porque están llorando, si aquí estoy yo. Y el sentido de la ascensión es eso. Jesús se fue, pero no para quedarse, sino para volver por medio de su Espíritu Santo y estar con nosotros y decirnos: yo estoy con ustedes todos los días hasta el fin del mundo. Hay un cuadro en que el Señor está ascendiendo y uno de los apóstoles como que se quiere agarrar al manto de Jesús para no dejarlo ir. Y eso somos nosotros. Hubiéramos querido que siguiera aquí, pero no. El proyecto de Dios es que ya nos dio el mensaje, ya murió por nosotros, que nos sintamos perdonados, salvados, amados por Jesús. Y ahora, como le dijo a los discípulos, vayan a todo el mundo, vayan a ser discípulos, vayan a bautizar, vayan a enseñar todo lo que yo les he dicho. Es muy posible, yo así lo veo, muchos de los que vienen a misa los domingos están con los ojos trabados en el cielo, una religión entre las nubes. Con ellos no cuenta Jesús, con eso no van a hacer nada. Los apóstoles ahí sí se habían quedado, no, les dijo, rapidito, bajen. ¿Bajen a qué? A ser discípulos, a bautizar y a enseñar todo lo que yo les he dicho. Y eso es lo que nos está diciendo a nosotros. La ascensión es Jesús que ya cumplió todo, que va a volver en Pentecostés a una nueva fusión del Espíritu Santo en cada uno, y que nos dice rápido: vayan a ser discípulos, a bautizar y a enseñar todo lo que yo les he enseñado. Que así sea para todos nosotros. Amén.

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1:04. ¿Cómo están? Bienvenidos a través de Radio Amiga 93.3. Llegan las tardes románticas junto a Mariela Orellana, iniciando esta programación con Andrés Calamaro y la famosa canción La Flaca. Cuéntame, ¿qué quieres escuchar? Bienvenidos.

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0: Claro que sí, Radio Amiga, junto a ti, en todo momento, en cada parte de tu vida, en cada momento de tu vida. Disfrutamos siempre de la buena compañía musical, 4110-0479. La vía directa para que tú puedas solicitar tu música favorita. Una tarde bastante calurosa, pero nosotros seguimos disfrutando de estas canciones maravillosas a través del 93.3. Llega la gran cantante italiana, Laura Pausini.
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Definitivamente que nos encanta disfrutar de estas canciones. Hemos disfrutado de este tema de Rocío Dúrcal, una gran cantante española con una trayectoria impecable. Grandes canciones, un legado musical que nos dejó, que podemos compartir, recordar y volver a vivir a través de Radio Amiga 93.3. Yo sé que es una frase bastante ya muy picadita, muy monótona, pero sí es muy cierta, es muy cierto. Recordar es volver a vivir, y qué mejor que lo recordemos y volvamos a vivir a través de una canción, porque a través de la música también, no solo a través de la música, sino que a través de fotografías, a través de videos, uno recuerda esos momentos especiales, y por acá tenemos la dicha de poder disfrutarlo y recordarlo a través de la música. Vamos con más de la buena programación. Es el turno de disfrutar esta canción de Chantal. Esto se llama Regresa, del año de 1990. Sí, nos ponemos noventeros.

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canción es de Ana Cirrey, se llama Casi Perfecto, Casi Perfecto. La disfrutamos a través del 93.3, definitivamente un calor de verdad increíble, un calor intenso, disfrutando de esta tarde maravillosa a través de la buena programación. Vamos a una pequeña pausa comercial y ya estamos de vuelta. Mientras tanto, tú sigue interactuando con nosotros a través del 4110-0479. Tus artistas favoritos por acá suenan, por acá desfilan, recordándonos esas épocas maravillosas. Casi todas las épocas maravillosas las reunimos por acá, a través de una sola frecuencia, la frecuencia más amiga en la antigua Guatemala. Ahora sí, hacemos una pausa comercial y ya estamos de vuelta.

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1: Ella es, bueno, ellos son los hermanos Jesse y Joy con el tema la de la mala suerte. Estamos a solo 6 minutos de llegar a las 2 de la tarde, a las 3 de la tarde, perdón. Un calorcito tremendo que se siente por acá en la cabina del 93.3. Reporta la señal y cuéntame cómo está el clima por donde tú nos sintonizas. Seguimos disfrutando de estas canciones. Ya en breve se viene Selena Rodas para poder disfrutar de estas canciones maravillosas a través de Radio Amiga 93.3. Nos escuchamos hasta mañana.

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3 de la tarde con 11 minutos. Buenas tardes, amigos del 93.3. Bienvenidos ya disfrutando en una tardecita de lunes, dándote la bienvenida también al inicio de semanita. Estamos a fecha 18 de mayo. Quiero comentarte que tenemos habilitado nuestro número de WhatsApp también para que te puedas comunicar a través del 41 10 04 79. Es así como disfrutamos uno de los temas de Chayanne, Completamente Enamorados.

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3 de la tarde con 48 minutos disfrutando a través del 93.3 de Radio Amiga. ¿Qué te parece si disfrutamos por acá también uno de los temas que nos solicitan a través de nuestro WhatsApp? Un tema de los ilegales, tu recuerdo.

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Es así como llegamos a las 4 de la tarde con 10 minutos, disfrutando de estos increíbles temas, como lo es algo de Emiliano Zapata del año de 1980, con esta canción titulada Mi forma de sentir.

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0: Es así como llegamos a las 4 de la tarde con 26 minutos. Y es que quiero contarte que en esta media hora que vamos a tener de turno en Radio Amiga 93.3, vamos a disfrutar de todas las melodías, la trayectoria, los discos del artista Enrique Iglesias.
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0: Y es que quiero contarte que Enrique Iglesias, nacido en Madrid del año de 1975, es uno de los artistas latinos más vendidos de la historia, con más de 170 millones de discos comercializados a nivel mundial. Y quiero contarte que también comenzó su carrera musical en secreto en el año de 1995, usando el alias Enrique Martínez, y desde entonces ha conquistado la industria musical con récords de ventas y exitosas giras. Y es que qué mejor manera poder iniciar este maravilloso... Estas maravillosas canciones de Enrique Iglesias con experiencia religiosa.

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1: Quiero contarte una de las etapas principales de la carrera de Enrique Iglesias. En los inicios en español de 1995 a 1998. Tras firmar con Fonovisa, lanzó sus primeros discos titulados Enrique Iglesias del 95, Vivirte del 96, y con ello los cuales le valieron sus primeros discos de platino y un premio Grammy.
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1: Y cabe resaltar que también una de las primeras canciones, melodías que sacó en el año de 1998 fue esta canción titulada Cosas del Amor.
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1: Cuatro de la tarde con 45 minutos. Gracias a todas las personitas que reportan su sintonía a través de nuestro WhatsApp del 41 10 04 79. Por acá saludamos a nuestra querida amiga Martita. Es un gusto como siempre acompañarte y complaciéndote en las tardecitas románticas. Disfrutamos uno de los temas de Camilo Sesto con esta canción titulada Perdóname.

Y es que en el año de 1999 al año 2003, Enrique Iglesias alcanzó el estrellato mundial en inglés tras el lanzamiento del sencillo Bailamos, incluido en la banda sonora de la película Wild Wild West. También le siguieron álbumes exitosos como Enrique de 1999 y esta canción titulada Escape. Y es que también disfrutamos de estos increíbles temas como lo es Algo de Por Amarte Así, de esta melodía de Enrique Iglesias.

Es así como vamos llegando ya al final de este espacio de Radio Amiga 93.3. Sin duda disfrutamos de una tardecita llena de música romántica, una tardecita donde estas canciones nos hacen sentir mil emociones, o simplemente nos encanta escuchar el 93.3. Y es que yo me despido con uno de los increíbles temas de Enrique Iglesias, con esta canción titulada Dímelo. Que tengas una bonita tarde y un buen retorno a casita. Sigue en sintonía de 93.3.

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